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1: 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En Radio Centro son las 19 horas.
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3: México informó el jueves la captura del presunto autor intelectual del asesinato del alcalde Carlos Manso en noviembre. Un caso que estremeció al país. El secretario de Seguridad, Omar García Harfuch, explicó que el detenido era jefe de un grupo de sicarios al servicio del poderoso cártel Jalisco Nueva Generación. El arresto ocurrió en el poblado de Totonilco el Alto, en Jalisco. Manso era alcalde de Uruapan, ciudad ubicada en el centro de una próspera región agroexportadora del violento estado de Michoacán. Fue asesinado mientras estaba en la calle con su familia, en plena celebración del tradicional Día de Muertos. El alcalde ganó relevancia política nacional por su estilo para enfrentar al crimen organizado y reclamar al gobierno de Claudia Sheinbaum mayor apoyo en esta lucha. Con esta captura, ya suman 31 personas detenidas por el crimen. La viuda de Manso y actual alcaldesa de Uruapan, Grecia Quirós, celebró el arresto, aunque dijo que hay mucho más por aclarar.
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fin de semana. Se viene ya mismo DJ Márquez, ¿ah? No lo olviden, DJ Márquez estará por acá de seguro con todo.

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1: Y bien, nos vamos con el pronóstico del clima para los siguientes días, sí, porque el INAMI ha emitido dos advertencias meteorológicas para el inicio de agosto de 2026. Los reportes técnicos señalan un panorama de contrastes climáticos en el que coincidirán lluvias intensas con tormentas eléctricas en la costa y Amazonía, junto con altas temperaturas diurnas y elevados índices de radiación ultravioleta en varias provincias del país. Por un lado, la advertencia número 57 rige desde las 18 horas de hoy, 31 de julio, hasta las 22 horas del lunes 3 de agosto, previendo eventos de mayor magnitud entre el 2 y el 3 de agosto. Así también en el litoral, los acumulados de precipitación alcanzarán niveles de altos de 19 a 41 milímetros diarios, concentrados en Manabí, Esmeralda, Santo Domingo, Los Áchilas y Los Ríos. Por el lado de la sierra, las lluvias afectarán a las estribaciones de la cordillera occidental, mientras que la Amazonía registrará acumulaciones de 22 a 31 milímetros día. El organismo advirtió riesgos de acumulación de agua, ráfagas de viento, descargas eléctricas y crecidas de ríos. La advertencia número 56 alerta sobre el incremento de temperatura diurna y radiación ultravioleta desde las 10 de la mañana del 1 de agosto, mañana, hasta las 17 horas del 4 de agosto, martes, con picos de calor extremo. En la región interandina, los termómetros superarán los 27 grados centígrados, nivel muy alto, y en Imbabura, Pichincha y Loja. En la costa se registrarán de 33 a 35 grados centígrados, nivel alto, en Manabí, Guayas, Los Ríos y El Oro, mientras que en la Amazonía las temperaturas oscilarán entre 30 y 32 grados centígrados en Sucumbíos, Orellana, Pastaza, Morona, Santiago y en Zamora, Chinchipe. El INAMI explicó que el alza térmica responde a la elevada temperatura de la superficie del mar frente a la costa ecuatoriana y a la presencia de masas de aire seco. Estas condiciones, sumadas a la vegetación seca, incrementan la probabilidad de propagación de incendios forestales. Ante este escenario, las autoridades recomiendan evitar la exposición directa al sol, mantenerse hidratado y suspender actividades que generen chispas o fuego en zonas rurales y boscosas. Mucho cuidado con lo que se viene, ¿eh?
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0: quedarse en casa. Uno siente como que estos partidos ya los ha visto, los ha vivido y recién, ¿ah? Pero la verdad es que no, Orense ha jugado una igual Libertad y uno piensa que ya se han enfrentado. Bueno, en fin, el Manta mañana a las 2 de la tarde recibe al Mushugruna. Mañana también a las 4:30 de la tarde la Católica recibe al Técnico Universitario y para cerrar la fecha mañana sábado a las 7 de la noche el Emelec recibe al Aucas. Ahora el domingo a la 1 de la tarde el Independiente del Valle recibe al Deportivo Cuenca. ¿Ah? ¿Qué creen ustedes que va a pasar allá? No, hay que jugar los partidos, producción, por favor. Ya te he explicado, no sé por qué te pones así. Hay que jugarlos. Luego el domingo a las 3:30 de la tarde el Macará recibe al Guayaquil City. Mientras tanto, a las 6:10 de la tarde, Leones del Norte en Ibarra recibe a Barcelona. Ahí está, habíamos dicho. Ah, no, Farías sigue en el cargo, sigue en el puesto y de hecho tiene un ultimátum para este fin de semana, precisamente con este partido. El lunes, Liga de Quito recibe al conjunto del Delfín a las 19:07 de la noche. 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

Simpático video que se vuelve el video oficial de esta canción de la Flans 40, nuevo, Bye Bye Bailando Espectacular. Centro. Bueno, vamos, atención, porque se viene DJ Márquez, ya está todo listo, DJ, usted me dice, y enseguida empezamos por acá, ¿eh? Luego de este programa se viene la máquina del tiempo, atentos, se viene ella, nada más y nada menos, en instantes acá en Centro.

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Hello, hello, here we go, aquí estamos, feliz viernes, para todas las personas que se encuentran felices, para todo, a ti que te encuentras feliz porque llegó el viernes, sí, same Friday. Qué bien, y a mí me encanta, por supuesto, acompañarte en esta máquina del tiempo para desbloquear recuerdos, para poder programar música de los 70, de los 80, de los 90, para acordarnos de esas historias, de esas bandas icónicas que siempre te llevan a esos tiempos de tu juventud, de tu adolescencia. Aquí estamos, esto es la máquina del tiempo. Yo soy Mabel de la Rosa y te acompañaré hasta las 22 horas. Con buena música, por supuesto. Y es que el día de hoy nosotros tenemos para compartir la excelente música. Gracias por estar con nosotros. Yo soy Mabel de la Rosa y recuerda que en este programa siempre estamos para complacerte. Ajá, claro que sí. Qué bien, en la 97.7, gracias. Imaginas el playlist que tenemos programado para el día de hoy para ti, para que pases en tertulia con tus amigos, en compañía de todos. De pronto estás festejando a alguien, de pronto estás festejando algo también, de pronto estás festejando un cumpleaños, no sé qué es lo que estás festejando, pero permíteme acompañarte por donde quiera que tú vayas, en las diferentes rutas, en tu casa, en los negocios, no lo sé, pero permíteme programar la música mientras tú conduces, mientras vas con tus ojos puestos en la vía, tus manos en el volante y tus oídos puestos en centro, 97.7. Habilitamos el número de WhatsApp de la cabina. 099-94-6228. Habilitamos también el playlist que hemos programado el día para ti. Quédate con nosotros. 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Stay with me. Queremos que este viernes sea como una fiesta para ti. Y es que el día de hoy nos acompaña aquí en África. Nos vamos con esta máquina del tiempo calentando motores hasta 1993. Proyecto de fusión Murga Dance Hall. En este momento con el ropero Martin Lacre. ¿Se acuerdan de ese éxito? La bomba, bomba. Ajá, ok. El mismísimo que lanzaron para ponerlo de relleno, pero al final terminó explotando. Pero este artista se hizo famoso con esta canción. Sorpresivamente. Pegaron durísimo en España y también en Ecuador. Ajá. Coreografías masivas se hicieron en comparsas, en desfiles. Aquí, King África, que no es de África. Ajá. Nos vamos con este africano, suramericano, para que tú lo disfrutes.

Dime que te encendí la fiesta con este éxito. ¡Qué bueno! Aquí estamos. Música de los 90 para desbloquear recuerdos. Ahí estábamos con Hardaway, himno del Eurodance. ¿Quién no ha movido la cabeza al ritmo de este bajo legendario de los 90? Imposible no rendirse ante este artista trinitense alemán, Hardaway. ¿Quién no lo bailó? Dime si no bailabas esta canción de pronto con tu pareja, con ese amor de tu vida que no lo olvidaste. Ajá, dime tú. Bueno, nosotros estamos felices de poder complacer con la buena música. Habilitamos el número de WhatsApp para que tú puedas complacer a tu pareja. Qué bien, esto es Radio Centro. Radio Centro 97.7. La que mueve tu vida. Habilitamos el número de WhatsApp 099-94-60-228. Te lo digo despacito para que puedas grabarte. 099-94-60-228. Estamos con esta máquina del tiempo que nos lleva de viaje hacia los 90, hacia esas historias maravillosas de las diferentes bandas icónicas que nos hicieron bailar, que crearon tendencias y modas, tanto en la vestimenta como en los en esos looks en el cabello, ¿lo recuerdas? Te saludamos a ti que vas ingresando, llegando a la capital de los ecuatorianos. Esto es Centro 97.7 en la máquina del tiempo y tenemos música de los 90, por supuesto, para que tú lo disfrutes. Y en este momento se viene Mojo con, ¿te acuerdas de esta música, Lady?

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No te quiero desinformar, pero mucha gente canta la canción como son de Reebok o son de Nike. Y la verdad es que la canción de Rhythm of the Night, así se llama la canción de Corona, The Rhythm of the Night, significa el ritmo de la noche. Ahí estamos con ese ritmo fabuloso de la noche, queremos compartirla contigo y que tú la pases súper bien en tertulia con toda nuestra maravillosa gente que escucha Centro 97.7, que tiene buen gusto musical, por supuesto, que digita la contraseña y se queda con nosotros cautivos en la señal 97.7. Muchísimas gracias, ahí estamos. Pues nosotros perfectamente queremos decirte que esto es Centro 97.7 en la máquina del tiempo, transportándonos. Ajá, The Rhythm of the Night. Ahí estamos, claro que sí. Gracias a toda esa audiencia maravillosa que nos escucha. Y pues ahí estábamos con esa música de Giovanna Bersola, que grabó la voz potente del éxito, pero en los escenarios y la televisión, quien aparecía haciendo la presentación visual con mucha energía era Olga Sousa. Todo el mundo creía que la despampanante brasileña cantaba en vivo, hasta que años más tarde se supo la verdad sobre el juego de dobles en la música. ¿Sabías eso? Y la verdad es que yo tengo mis amigas que son súper ochenteras, me dicen, oye, es cierto, como saben que yo hago la máquina del tiempo, me preguntan, oye, es cierto que hemos sido engañadas y que en realidad no eran realmente los cantantes los que salían en MTV, los que escuchábamos, siempre veíamos en los videos musicales nosotros enamorados y no eran ellos los que cantaban. Ajá, exactamente. Eso es lo que sucede. Y eso sucede con Modern Talking, con Milli Vanilli. Tú lo sabes. Quiero decirte que esto es Centro 97.7 y te estamos acompañando con la máquina del tiempo por donde quiera que tú vayas. Gracias por estar con nosotros. Seguimos en los 90, seguimos. Y Kylie Minogue nos dice, escucha esto.

Here we go. Me encanta programarte música de los 90 y saber que tú te bailas, que lo disfrutas. Que te cambió el genio. Claro que sí, por supuesto. Estamos con música de los 90. Me encanta saber.

0: Que te saqué una sonrisa. Pero con buena música a través de Centro 97.7. Habilitamos nuevamente el número de WhatsApp. Gracias a los amigos que ya se conectan con nosotros al 099-94-6228. Simplemente espectacular. Ese impacto de los 90, la buena música, esas discotecas de Quito, Guayaquil, que tocaban éxitos de Eurodance, porque lo que hemos estado tocando es Eurodance. Ajá. Esas pistas de baile, las radios juveniles programaban el sencillo junto a otras baladas. ¿Te acuerdas cuando tú pedías estas canciones? Allá por los 90, 91. Cuando te encontrabas enamorado y te ponías el mejor outfit. Ahora le decimos outfit. ¿Cómo le decíamos en ese entonces, producción? ¿Cómo le decíamos? Le decíamos la mejor parada. Vulgarmente le decían los chicos, ¿no? La mejor cachina. Era así, ¿no? Producción. Qué lindo, qué bonitos tiempos. Permíteme hacerte recuerdos de esos tiempos maravillosos que nos hacen acordar, no sé, de Juan, de Gabriel, de Gabriela, de María, de Marisa, de tantas amigas, ¿verdad?
1: Los chicos con los pantalones Levi's.
0: Los chicos con los Levi's, ¿no? Las chaquetas de cuero y todos esos colores así fluorescentes que nos poníamos con los flequillos, que hoy en día se manejan esas tendencias ahora en el 2026 y que vuelven siempre el futuro se basa. Los outfits, los looks en el cabello, los maquillajes, se basan siempre en los años 70, en los 80, siempre predominarán. Así que por favor, permíteme decirte que nosotros tenemos el poder de los 70, de los 80, a través de esta máquina del tiempo. Y es que nosotros queremos decirte que gracias a esos amores de verano tenemos esos mensajes al 099-94-6228. Amores de verano que en la sierra se dan en julio y agosto. Así que los que se van a la playa, feliz viaje. Nosotros continuamos con más música. Queremos programarte la mejor música para que tú lo disfrutes. Y pues me quedé en los 80. Sí, señor. Y es que ahora nos dice Sabrina. ¿Te acuerdas de que cuando escuchábamos esa canción decían, ay, no escuches esa canción porque esa chica muestra todas las boobies y pues no está bien, no, tú no estarás haciendo lo mismo? Eso era lo que nos decían, ¿verdad? Pues vamos a escuchar, ¿te acuerdas cuando tú hacías todos los pasos de Sabrina en grupo? Y esto es música de los 80, aquí en la máquina del tiempo. Saludos para las Kardashians que están con nosotros. Un beso, saben que nos han escrito al 099-94-6228 y que están con Centro, tu radio de siempre. Aquí vamos. Oh.

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encanta que tú disfrutes de la música que hemos programado para ti. Recuerda que este programa se emite los viernes de 20 a 22 horas y los sábados de 17 a 19. Mañana estaremos también programándote buena música, un poquito más familiar. El día de hoy queremos acolitarle a todos los que se encuentran en este momento de tertulia, reunido con amigos, por donde quiera. Gracias por permitirnos acompañarte. Y también, por supuesto, estamos complaciendo enamorados que se encuentran en este momento y que han descargado la aplicación de Centro, tu radio de siempre, 97.7 desde Ecuador. Ecuador en la mitad del mundo, claro que sí. 099-94-6228 es el número del WhatsApp de la cabina para que puedas comunicarte. Gracias a los que se comunican y nos dicen, hey, here play Whitney Houston, nos han pedido, o una canción de Oh, We'll Always Love You, ay, qué linda canción, o si no, I Wanna Dance With Somebody, me encanta esta canción. I Wanna Dance With Somebody es una canción maravillosa para bailarlo con tu pareja, porque simplemente quieres bailar con él. Siempre bailar con él. Y es que esta máquina del tiempo nos transporta, nos teletransporta hacia los 80, porque estamos en esa música de los 80 que nos desbloquea recuerdos. Acuérdate que, ¿qué hiciste en los 80? Recuerda a todos esos adolescentes de los 50, adolescentes de 50, adolescentes de 60. Queremos saludar en Canadá a Greg Cadrin, dígame por favor si estoy pronunciándolo bien, a Greg Cadrin en la ciudad de Edmonton, de Vanessa Anda, que lo ama mucho. Así que así tienes ese amor, mi querido Greg. Un saludo de Vanessa Anda, que lo ama mucho. Y pues sabemos que escucha Centro allá en Canadá. Saludos. Escucha esto que Vanessa te dedica.

Oh. Bueno, ya mejor no sigo cantando porque no es momento de enamorarse. Y yo quiero saludar a mi querido amigo allá en Canadá, de parte de Vanessa. Anda, ella dice que esa canción, pero es que en este momento estamos así como que de party. 099-94-6228. Ella cree que le dedique esta canción de Whitney Houston. Qué bonita canción, ¿verdad? Y por acá nos estaban preguntando: ¿a qué edad murió Whitney Houston? Murió a los 48 años de edad. Sus mayores éxitos musicales, la canción que les acabo de cantar, no en la voz de Whitney Houston, pero sí de Mabel de la Rosa. 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

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Gracias a todas las personas que nos escuchan y que disfrutan de estas locuras acá en la máquina del tiempo. Y es que en este momento Diana Ross nos dice, ella es el amor de la vida de Michael Jackson. Diana Ross nos dice Upside Down.

Estás disfrutando de lo mejor de la música retro con la máquina del tiempo. Me quedé en los 80.

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Ay, Dios mío, dime que te enamoraste con esta canción. Y dime que también te reíste con la película, con la serie de comedia que hubo de esta Mariquís, ¿te acuerdas? Allá por los 80, claro que sí, me vas a decir que sí. Ahí estábamos escuchando en la máquina del tiempo, desbloqueando recuerdos, ahí estábamos con Starship. Ajá, es un dueto poderoso a cargo de estos vocalistas, Grace Lick y Mikey Thomas. Ajá. Pues esta canción de 1987, escrita por Albert Hammond y Diane Warren para la película Mannequin. Ay, qué bonita película, ¿te acuerdas? Ah, sí, estamos desbloqueando recuerdos. Y por supuesto, seduciendo tus oídos a través de Centro. 099-94-6228. No pelees con el conductor de al lado, por favor. Ve despacio. Recuerda que te esperan en casa. Y si estás saliendo de casa a ese encuentro, a esa farra, a la disco, y mientras vas escuchando Centro, gracias, gracias por permitirnos ser tu compañía por doquier. Qué bonito en este viernes. Ya tenemos 21 horas con 6 minutos. ¿Cómo pasa el tiempo, señores? Y nosotros queremos saludar a esos amores de verano. A esos amores de verano que surgen en Ecuador justo durante las vacaciones escolares en la sierra, durante julio y agosto. No vamos a dejar de lado a los chicos de 18, 19, a los chicos de 20,

Juan Brito, que también escuchan Centro. Saludos, chicos. Los que van rumbo a la costa. Y en la costa, ¿saben cuándo es esos amores de verano? Se dan en enero, febrero, cuando son justamente las vacaciones escolares, impulsados por viajes a la playa. Esa desconexión de la rutina. Hoy en día, gracias a la rutina, muchos de esos romances vacacionales logran trascender más allá de la temporada. No importa, si sea temporada fría, bebé, vámonos a la playa. Qué rico. Bueno, mi gente maravillosa, y es que este programa La Máquina del Tiempo, pues viaja a las diferentes décadas, y esta vez nosotros nos queremos ir, ¿a dónde? Dime, ¿a dónde, Máquina del Tiempo? Patrice Rushen nos dice, Forgive Me Not.

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Ahí estábamos con Let's All Town. ¿Sabes lo que significa esa canción? Qué buen tema. Y es que nosotros queremos decirte que aquí en Centro, ajá, escucha. Qué buen tema. Let's All Town significa vamos cantando. Cantemos todos. Ahí estamos, Máquina del Tiempo. Gracias por llevarnos a 1977. Estamos con Michael Sacher Band, con Let's All Chant. Cantemos todos. Vamos a cantar. Es también el título de un famoso éxito de la música disco de 1977. ¿Verdad que contagiosa la música de los 70? Y solamente en la Máquina del Tiempo. Es que estamos en los 70, en un set de la música de los 70, para que tú lo disfrutes y dime si escuchas esto. Seguimos en los 70 y Bee Gees nos dice: Just Will Be Dance.

que yo sé que estás feliz con la música que nosotros hemos programado para ti en la máquina del tiempo. Disfrutando y viajando a las diferentes décadas. Hemos iniciado con los 90, con los 80, con los 70. Hemos tenido así como un viaje así.

en Bellavista, Sergio Játiva y Voz Mediano. Soy Mireya Valareso, siempre te escucho, mi mami, mi preciosa Mire. Yo ya me imagino que estarás bailando, bailando porque a ti te encanta la música ochentera y nosotras somos esas adolescentes de esos maravillosos tiempos que tanto anhelamos. Y es que la música de los 80 la recordamos con mucha nostalgia, ¿verdad que sí? Tú también la recuerdas. Tú estás escuchando Centro, tu radio de siempre 97.7, allí por la Occidental, por la Ruta Viva, por el Centro Histórico. No sé si estás en el sur de la ciudad, si estás por Sangolquí, si estás allá por Cayambe, por allá por Tabacundo, que siempre nos escuchan. Gracias. 099-94-60-228. Tenemos ya 21:28 y nos vamos a Spanish Music. Pero antes que nada, yo quiero decirte gracias, gracias por escuchar la buena música que nosotros tenemos programada para ti, la música de los años 70. ¿Cómo influyó allá? La música disco dio una gran ayuda a quienes les costaba hablar, ¿sabían ustedes? Las luces de la bola de disco que quitaban el miedo a ser mirado de frente. El ritmo fuerte marcaba los pasos y evitaba saber qué decir. Las pistas llenas de gente que hacían que nadie se sintiera solo ni juzgado y te relajabas totalmente. El rock de los 70 también conectó con los jóvenes callados de otra manera. Las letras sinceras de los cantautores hablaban de la soledad y la tristeza. Y pues también estaba el Spanish Music, ¿te acuerdas? En las discotecas allá por los 80. Y es que Spanish Music es lo que tenemos ahora en este segmento en La Máquina del Tiempo. Escucha esto. La unión, lobo hombre en pared.

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Sí, señor, con buena música, complaciéndote, por supuesto, ahí en tu trabajo. Mientras tú estás haciendo un trabajo telemático, como mi querida Anabel Cedeño, que nos ha solicitado esta canción de Jaman Jackson y Pia Zadora, When the Rain Begins to Fall. ¿Sabían ustedes que Jaman Jackson, el que estaba escuchando usted en este momento, sí, es el papá de Jafar Jackson, el actor y cantante que interpreta a su tío en la película biográfica de Michael Jackson 2026, ¿sabías tú? Sí, su sobrino, nada más y nada menos que su sobrino. Jaman Jackson es el hermano de Michael, ¿sabías tú? El protagonista Jafar Jackson nació en 1996 y es hijo de Jaman Jackson. Ahí estás escuchando la música de él junto a Pia Zadora en este When the Rain Begins to Fall. Qué buena música a esta hora cuando son las 21:41. Estábamos escuchando también Billie Jean de Michael Jackson. Habíamos escuchado de Uriel para su papi Santiago. Seguimos en este recorrido en los años 80, 90, 70, ahí seguimos en los 80, y es que en este momento, ajá. Yo recuerdo que en ese entonces, cuando escuchábamos a Duri Duri, al grupo Click, estaba de moda los copetes. ¿Sabes tú lo que son copetes? De pronto los caballeros dirán, ¿qué es copete? Se batían el cabello así, se hacían como una montaña así arriba, en el nivel de la frente, hacia arriba. Mientras más grande, más glamuroso. Ahí estábamos con Click, Duri Duri. 099-94-6228. Programándote la buena música en Centro 97.7 en La Máquina del Tiempo.

0: y todo Latinoamérica bailaba con esta canción allá por los 80. Esta canción de Virus es fundamental para entender la renovación de la música popular argentina y Latinoamérica tras la última dictadura militar. Y saben ustedes que tuvo esta canción una crítica tremenda, un choque cultural. Acostumbrados a un rock más solemne y folclórico, los rechazaron brutalmente. Llegaron a arrojarles naranjas en el festival VA del rock de 1982. No puedo creerlo. Y bien que la bailaba, ¿verdad? Qué bueno. Estamos avanzando, tenemos 21:50 y wow, y es que el tiempo se nos hace corto y nosotros queremos ir a pasar súper bien este San Friday. Gracias a los que nos escriben, gracias a mi querida Anabel Cedeño, gracias a mi querida amiga Mireya Baneanda, que siempre están pendientes del programa 099-94-6228. Hay más música, por supuesto. Esta máquina del tiempo se extiende hasta el sábado, 17 horas hasta las 19. Saludos a los que están por allí, taciturnos, noctámbulos, románticos. No, es hora de divertirse. Tienes que festejar lo que tienes que festejar, ¿me escuchaste? Es que en este momento, ¿a dónde nos vamos, máquina del tiempo? Por favor, dímelo, por favor. ¿A dónde nos vamos? Es que tenemos un segmento, sí.
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0: Sí, señores. Este Quarter Hour Special ha programado 15 minutos especial con Ole Ole. No con Trellis. Hola, Boyamel. Yo me despido, yo soy Mabel de la Rosa y esto fue La Máquina del Tiempo. Buenas noches.

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0: Muy buenas tardes, Ecuador. Y comienza Centro Lunch por Radio Centro 97.7 FM. Gracias por acompañarnos una vez más. Si están almorzando, trabajando, manejando o ya pensando en el fin de semana, este programa es para ustedes.
1: Porque hoy es viernes y no vamos a hacer un programa cualquiera. Hoy vamos a ponerlos en aprietos.
0: Imagínense esto. De un momento a otro, se convierten en el DJ de la fiesta más importante del año.
1: La pista está llena. Todos esperan la primera canción, pero hay una condición.
0: Solo pueden escoger una.
1: Una sola canción. Si aciertan, la fiesta explota. Si fallan, todos se quedan sentados mirándolos.
0: Así será todo el programa. Les vamos a plantear situaciones imposibles y nosotros tendremos que defender nuestra elección.
1: Pero ustedes también juegan con nosotros. Desde donde estén, piensen qué canción escogerían. Puede que estén de acuerdo o puede que digan, están completamente equivocados.
0: Y ya nos llegó el primer mensaje. Centro Escucha.
1: Hola chicos, soy Javier desde el Valle de los Chillos. Apenas escuché el tema de hoy, ya empecé a discutir con mi esposa. Dice que ella pondría ABBA para arrancar una fiesta y yo digo que eso depende de la edad de los invitados. Va a estar bueno el programa.
0: Ese es el espíritu. Hoy nadie tiene la razón absoluta. Vamos con el primer reto. Solo puedes elegir una canción para abrir una fiesta. La primera de la noche. La que tiene que hacer que todos dejen la mesa y salgan a bailar.
1: Mi elección es Black Eyed Peas, I Got a Feeling. Para mí no hay una mejor canción para decir, la fiesta acaba de empezar.
0: Yo no estoy de acuerdo. Mi voto es para Bon Jovi, Living on a Prayer. Han pasado décadas y sigue poniendo a cantar a todo el mundo.
1: Ahora la decisión es de ustedes. ¿Con cuál se quedan?
0: Nosotros arrancamos con la elección de nuestro compañero. Suban el volumen, porque así comienza este viernes en Centro Lunch. Suena Black Eyed Peas, I Got a Feeling.
1: Después de esta canción llega otro reto que también va a sacar chispas. Si salieran esta noche a manejar con las ventanas abajo, ¿qué única canción escogerían? Enseguida lo descubrimos aquí en Centro Lunch por Radio Centro.

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1: El primer reto ya dejó dividido al equipo.
2: Y lo mejor es que comenzaron a llegar mensajes diciendo, se olvidaron de esta canción, así que esto se está poniendo bueno.
1: Vamos con el segundo reto. Imagínate que son las 10 de la noche. Acabas de salir del trabajo o vienes regresando de un viaje. La carretera está despejada. Bajas un poco la ventana, entra el aire y solo puedes escuchar una canción.
2: Una sola. No existe la siguiente. Esa canción tiene que hacer perfecto ese momento.
1: Yo me quedo con The Weeknd, Blinding Lights. Tiene ese ritmo que hace que cualquier recorrido parezca una escena de película.
2: Muy buena, pero yo me voy por un clásico. Eagles, Hotel California. No importa cuántas veces la escuches, ese inicio con la guitarra sigue siendo espectacular.
1: Pero esa ya es para un viaje largo.
2: Precisamente. Si voy manejando, quiero una canción que no quiera que termine.
1: A ver, aquí sí quiero saber qué piensa la gente.
2: Vamos con otro mensaje. Hola chicos, para manejar de noche no cambio por nada Take On Me de Aha. Apenas suena, automáticamente bajo las ventanas y empiezo a cantar. Mi esposo dice que canto horrible, pero igual me deja.
1: Eso pasa. Hay canciones que convierten cualquier carro en un concierto privado.

0: Y ahora es momento de escuchar la elección de este reto. Disfruten de The Weeknd, Blinding Lights.
1: No se vayan, porque el siguiente desafío promete discusión. Solo podrán escoger una canción para cantar con los amigos. Esa que todos conocen, aunque nunca hayan ensayado. Ya volvemos a Centro Lunch por Radio Centro 97.7 FM.

0: Estamos de regreso en Centro Lunch. Y este viernes las decisiones están más difíciles de lo que imaginábamos.
1: Porque uno cree que tiene clarísima su canción favorita, hasta que escucha otra y cambia de opinión.
0: Vamos con el siguiente reto. Esta noche te reúnes con tus amigos. A guitarra, buena comida, alguien empieza a cantar. Y solo puedes escoger una canción que absolutamente todos sepan.
1: Esa que no necesita la letra en la pantalla, porque todo el mundo se la sabe.
0: Elección es Juanes, la camisa negra. Empieza los primeros acordes y enseguida alguien la canta.
1: Buena, pero yo me voy por Queen, Bohemian Rhapsody. No importa si sabes inglés o no, cuando llega el Galileo Galileo, todo el mundo participa.
2: Galileo, Galileo,
3: Galileo,
2: ¡magnífico!
0: Esa ya es un espectáculo completo.
1: Exacto. Siempre aparece alguien haciendo de Freddie Mercury, aunque no llegue a las notas.
0: Vamos con otro mensaje. Dice, en mi grupo de amigos hay una regla. Si alguien pone de música ligera, todos tenemos que cantarla. El que no canta, invita a la siguiente ronda.
1: Esa sí es una buena tradición.
0: Bueno, llegó el momento de escuchar una de las elegidas. Los dejamos con Juanes, la camisa negra.
1: Y prepárense, porque el siguiente reto va a poner a prueba a todos los que alguna vez se han subido a un karaoke. Solo podrán elegir una canción y no habrá segunda oportunidad. Seguimos en Centro Lunch por Radio Centro 97.

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3: Seguimos en Centro Lunch y hasta ahora hemos armado una tremenda playlist. Pero ahora sí viene un reto donde más de uno va a desafinar.
4: Porque llegó la hora del karaoke y aquí no hay escapatoria.
3: Imagínense que entran a un karaoke lleno de gente, les pasan el micrófono y solo pueden escoger una canción. ¿Cuál sería?
4: Yo me voy con Gloria Gaynor, I Will Survive. No importa si cantas bien o mal, esa canción levanta a todo el mundo.
3: Muy buena, pero mi elección es Luis Miguel, La Incondicional.
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3: Es imposible que alguien no la conozca. Apenas empieza la música y ya hay 10 personas cantando contigo.
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4: Aunque siempre aparece uno que quiere imitar a Luis Miguel y termina pidiendo un vasito de agua en la segunda estrofa.
3: Los Centro Escuchas están que nos envían mensajes. Hola chicos, mi canción de karaoke siempre será Yo No Sé Mañana de Luis Enrique.
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3: Porque mis amigas ya se saben el coro y me hacen segunda voz.
4: Eso es lo importante. En un karaoke nadie juzga, todos se divierten.
3: Es momento de escuchar una de las canciones de este reto. Suban el volumen para Gloria Gaynor, I Will.

0: Todavía quedan desafíos más difíciles. En el siguiente bloque solo podrán elegir una canción para dedicarle a alguien que les gusta. Y créanme, ahí sí no hay margen de error. 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
1: Y este reto puede cambiar una historia o terminarla.
0: Porque todos alguna vez hemos dedicado una canción y también hemos recibido una que nos hizo decir qué buena elección.
1: La misión de este bloque es sencilla, pero muy peligrosa. Solo puedes dedicar una canción a la persona que te gusta. No hay segunda oportunidad.
0: Yo me voy con Ed Sheeran, Perfect.

0: desde que salió, se convirtió en una de las canciones favoritas para dedicar. Tiene algo que conecta inmediatamente.
1: Buena elección, pero yo me quedo con Sin Bandera. Entra en mi vida.
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1: Han pasado los años y sigue siendo una de esas canciones que emocionan desde la primera estrofa.
0: Aunque también hay quienes no saben dedicar canciones. Imagínate querer conquistar a alguien y enviarle El Problema de Ricardo Arjona o Rata de Dos Patas. Ahí ya empezamos mal.
1: A propósito de eso, nos llegó este mensaje. Hola chicos, soy Fernanda desde Ibarra. La mejor canción que me han dedicado fue Perfect de Ed Sheeran. Ya no estoy con esa persona, pero cada vez que la escucho me acuerdo de ese momento. Hay canciones que nunca se olvidan.
0: Eso es lo maravilloso de la música. A veces una canción dura más que una relación.
1: Y ahora escuchemos una de las canciones más dedicadas de los últimos años. Aquí está Ed Sheeran con Perfect.
0: No se vayan, porque el siguiente reto está buenísimo. Solo podrán escoger una canción que cada vez que suena en la radio hace que automáticamente suban el volumen. Ya volvemos a Centro Lounge por Radio Centro 90.

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2: Seguimos en Centro Lunch y este reto nos pasa a todos. Vas manejando, estás en la oficina, en el bus o en la casa y de repente empieza una canción que hace que inmediatamente subas el volumen.
3: Esa canción que no importa cuántas veces la hayas escuchado, nunca la cambias.
2: Solo puedes escoger una. ¿Cuál sería?
3: Yo me quedo con Journey Don't Stop Believing. Es de esas canciones que empiezan tranquilas y terminan siendo un himno. Siempre la escucho completa.
4: Just a small town girl.
2: Muy buena, pero mi voto es para Coldplay, Viva la Vida. Apenas suenan esas primeras notas, ya sabes cuál es, y siempre dan ganas de cantarla.
3: Además, tiene algo curioso. Hay canciones que uno no busca, pero cuando aparecen en la radio, es como si dijeran, escúchame completa.
2: Y eso mismo nos escribió un oyente hace un momento. Buenas tardes, soy Marco desde Santo Domingo.

0: Todos tenemos una así. Esa canción tiene permiso para sonar completa, aunque llegues tarde.
1: Vamos entonces con una de nuestras elegidas. Disfruten de Coldplay, Viva la Vida.
0: Todavía queda uno de los retos más divertidos del programa. En el siguiente bloque vamos a hablar de esa canción que muchos dicen que no les gusta, pero cuando empieza a sonar, terminan cantándola de principio a fin. Aquí continúa Centro Lunch por Radio Centro 97.7 FM.

0: Ya estamos en la recta final de Centro Lunch y llegó el reto más comprometedor del programa.
1: Aquí más de uno va a decir, esa canción no me gusta, pero todos sabemos que cuando suena, se la canta completa.
0: Solo puedes escoger una canción que, aunque muchos no lo acepten, termina poniendo a cantar a todo el mundo.
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1: Yo me voy con Luis Fonsi y Daddy Yankee, Despacito. Le podrán decir de todo, pero fue un fenómeno mundial y todavía hoy la gente...

0: No sé cómo pasa eso.
1: Eso nos pasa a todos. Hay canciones que tienen un poder extraño. Uno se resiste 5 segundos y después ya está cantando.
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0: Bueno, llegó el momento de escuchar una de las elegidas. Aquí está Village People, YMCA.
1: Y todavía nos queda el reto más difícil de todos. En el último bloque, solo podremos salvar una canción para toda la historia. Una sola. ¿Cuál será? Enseguida lo descubrimos en Centro Lounge por Radio Centro 97.

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4: Llegamos al último reto de Centro Lunch. Y este sí es imposible.
5: Durante todo el programa escogimos canciones para fiestas, para manejar, para dedicar, para cantar con amigos. Pero ahora la cosa cambia.
4: Imaginen que les dicen, solo una canción puede quedar para la historia. Todas las demás desaparecen. ¿Con cuál se quedan?
5: Después de pensarlo mucho, yo elijo Queen Bohemian Rhapsody. Tiene rock, balada, ópera. Es una canción que rompió todas las reglas y casi 50 años después sigue sorprendiendo.
4: Yo me voy con Michael Jackson, Billie Jean. Es una de esas canciones que apenas escuchas el primer golpe de batería, ya sabes cuál es. Marcó una época y

0: seguramente muchos estarán diciendo, no, faltó esta. Pero de eso se trataba el programa. No hay una respuesta correcta.
1: Antes de despedirnos, leemos el último mensaje. Hola Centro Lunch, soy Diego desde Quito. El programa de hoy estuvo buenísimo. Mi canción para salvar sería Bohemian Rhapsody. No importa cuántos años pasen, siempre descubre algo nuevo cada vez que la escucho.
0: Gracias por acompañarnos y por jugar con nosotros. Hoy comprobamos que elegir una sola canción es mucho más difícil de lo que parece.
1: Nosotros cerramos esta edición con una verdadera obra maestra. Disfruten de Queen, Bohemian Rhapsody.
0: Que tengan un excelente fin de semana. Disfruten en familia, con amigos, donde quiera que estén, pero siempre con buena música.
1: Desde la una de la tarde, con un nuevo tema, nuevas historias y la mejor compañía.
0: Gracias por estar con nosotros. Esto fue Centro Lunch por Radio Centro 95.

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2: Hola, buenos días. Dos encuestas a las que Descifrando ha tenido acceso dan cuenta de que el pesimismo se extiende entre los ecuatorianos. Esas mismas encuestas muestran un momento sensible para el presidente Noboa, mientras el país se pregunta por la suspensión de partidos y movimientos a puertas de unas elecciones anticipadas. Esta semana también ha estado marcada por unas declaraciones del expresidente Osvaldo Hurtado, que habló de una criptodictadura y una protodictadura que causaron revuelo y la reacción de asambleístas y del gobierno. Por si fuera poco, se allanó los domicilios de jueces y ex jueces de la Corte Nacional, y el ministro del Interior encendió la polémica al declarar que los jueces deben enderezarse o ir presos. En este mismo ambiente se sentenció a 30 días de prisión a la activista y comunicadora Gabriela Panchana. De estos temas urgentes hablaremos hoy en Descifrando con tres ecuatorianos que estudian al país y lo analizan y analizan los hechos con rigurosidad. Doy la bienvenida al doctor Simón Pachano, politólogo, autor de libros sobre democracia, partidos y política latinoamericana, articulista de Primicias, a la doctora Karen Sichel, máster en política pública por la Universidad de Oxford, ex asesora jurídica y de políticas públicas de la presidencia, y al doctor Pablo Encalada, abogado penalista, profesor universitario. Saludos a quienes nos escuchan en centroecuador.es, Centro Quito, y en 97.7 FM, en Antena 1 en Cuenca, también en Voces Azuayas, en Facebook y en YouTube. Les invito a suscribirse al canal de YouTube Descifrando con Thalía Flores. Simón, dos encuestas a las que decía Descifrando ha tenido acceso dan cuenta de que hay pesimismo entre los ecuatorianos. La encuesta del Centro de Investigación y Estudios Especializados, CIES, señala que apenas 22% de los ecuatorianos se muestran optimistas, mientras 78% es pesimista. ¿Cómo se lee estas cifras? ¿Qué Ecuador estamos hablando? ¿De qué Ecuador estamos hablando? Bienvenido, Simón Pachano, buenos días.
3: Gracias, Thalía, buenos días. Un saludo a Karen y a Pablo y a la audiencia, por supuesto. Bueno, yo creo que este estado de ánimo viene desde hace algún tiempo. Tenemos una visión relativamente pesimista en el país sobre la situación actual y sobre el futuro. Y creo que tiene que ver, yo diría, con dos aspectos fundamentales. El uno, el de la inseguridad, es decir, vivimos permanentemente bajo un bombardeo de noticias sobre la inseguridad, y tiene que ser así porque no puede ocultarse un fenómeno como ese. Tenemos también una situación económica que sentimos que el país está caminando en el propio terreno y no avanzando. Entonces, creo que esos dos elementos producen en la ciudadanía en general esta sensación de desasosiego, de pesimismo, que es lo que se presenta en esa encuesta de CIES y también en otra encuesta reciente de Intellectio, que es otra empresa que también ofreció resultados de ahora de julio. Entonces, creo que esos dos aspectos son fundamentales, y quizá un tercero puede ser el de la ausencia de rumbo político claro que nos ofrezca, por un lado, el gobierno, y por otro lado los otros partidos u organizaciones políticas, y que tengamos cierta certidumbre de hacia dónde vamos. Entonces, creo que eso podría explicar de alguna manera esa incertidumbre, ese pesimismo.
2: Ahora, en este ambiente, un país que está intentando combatir la terrible violencia que existe en el país, ¿cómo hace que la gente pueda desarrollar sus actividades, de que el país pueda crecer con esta incertidumbre y además este pesimismo, Simón?
3: Bueno, es muy difícil. La vida cotidiana se ha complicado enormemente. Hay mucha gente que ha dejado de salir en las noches. Uno puede ver Quito se vacía muy

0: tempranamente, y tengo entendido que en muchas ciudades del país sucede lo mismo, ¿no? Por un temor a la delincuencia, a la inseguridad que existe, ¿no? Y incluso hay restricción de muchas actividades debido a esto, o sea, actividades, por ejemplo, eventos públicos, en fin, que la gente prefiere no arriesgarse por por la inseguridad, fundamentalmente. Entonces, creo que es muy difícil impulsar un país en esas condiciones. Se restringe la actividad económica, se restringen las iniciativas de las personas, de no solo de empresarios, sino consumidores, en fin. Entonces creo que eso impacta muy fuertemente, y vemos que se refleja desde hace muchos años en tasas de crecimiento económico muy bajas en el Ecuador. Entonces me parece que claro, hay otros factores, por supuesto, pero este es un factor que pesa mucho en ese sentido.
1: Gracias, doctor Simón Pachano. Karen, quisiera también le plantear una lectura sobre estas mismas cifras. Hablábamos de que 78% de los ecuatorianos se muestra pesimista contra el 22% que hay un optimismo, pero el gobierno sostiene que la economía se está mejorando y se está combatiendo el crimen organizado. ¿Cómo se lee entonces estas cifras de esta primera encuesta del Centro de Investigaciones y Estudios Especializados? Bienvenida, doctora Karen Sichel, buenos días.
2: Gracias, Talía, gracias por la invitación y un saludo a todos. A mí lo que me llama la atención, Talía, es el fenómeno social que pasa en el Ecuador cuando comienza a crecer el crimen organizado. Es decir, yo ahora mismo me encuentro cursando un doctorado en la Universidad de Cambridge, y lo que yo trato de hacer es estudiar el crimen organizado, en particular en el Ecuador. Y yo creo que no podemos entender este fenómeno social separado de la moral pública y del debate público que está pasando en el Ecuador. Usted al inicio mencionaba la entrevista con el expresidente Osvaldo Hurtado, en donde él terminaba su entrevista diciendo algo que a mí me parece que fue lo más importante. Él dice: yo a mi edad no me voy a volver un cobarde. Y yo quiero decir, no hacen falta 87 años para poder ser valientes y para decir la verdad y para pensar y hacer lo correcto sin miedo. Y lo que está pasando en el Ecuador, cuando uno estudia los conceptos de criminalidad organizada, uno entiende que lo distinto que del crimen organizado es que es un fenómeno no solamente social, sino es un fenómeno político. El crimen organizado representa en sí mismo una amenaza para el Estado, en términos teóricos, por ser una amenaza al monopolio del uso legítimo de la violencia que debe tener el Estado. En palabras sencillas, el crimen organizado amenaza a la fuerza pública, a la fuerza legítima, al orden legítimo. Y entonces lo que está pasando en la política no puede estar divorciado de lo que está pasando en las calles con la inseguridad. Y yo sí quiero decir esto para empezar, Talía, porque creo que tiene que ver con las cifras que usted acaba de mencionar, porque hay gran parte de la élite política e intelectual ecuatoriana que nos piden que nos callemos, que nos piden que nos callemos cuando criticamos al gobierno, que nos callemos porque o si no le hacemos juego a las mafias, o si no le hacemos juego al correísmo, e instauran este discurso de miedo y de terror en las personas que queremos pensar y que queremos criticar, no para desestabilizar, sino porque queremos criticar para que las cosas se hagan mejor. Si es que se supone que yo me tengo que callar porque así me da más seguridad, eso no tiene sentido, y solo termino analizando esta última idea. Se supone que nos dicen que si nos callamos vamos a tener más seguridad porque el gobierno está luchando contra el crimen organizado. Analicemos las cifras. El 2025 fue el año más violento de la historia. El 2026 estamos por ser seguramente vamos por el mismo camino. En Quito, esta semana, una cabeza degollada en la Simón Bolívar. La semana anterior en Cumbayá hubo una balacera en medio de la calle. Las redes sociales nos inundan con fotografías de desaparecidos. Entonces, se supone que estoy renunciando a mi derecho a pensar críticamente porque me da miedo que luego me metan a la cárcel como a Gabriela Panchana. Se supone que estoy haciendo eso para que me den seguridad, pero ni eso me dan. Y yo quiero decir, Talía, con todas las letras, que esto ocurre porque el gobierno tiene su manejo político y su estrategia de seguridad incorrecta, porque no lo hace de manera ética.
1: Ahora, Karen, la gente que dice en verdad que es preferible bajarle un poco, por lo menos dicen el tono a la crítica, porque se está combatiendo...

0: El crimen organizado, que es un horror esto que ha pasado en Quito esta semana, estremece como todo lo que pasa en el resto del país, pero cuando está más cerca de la casa, como que uno se impresiona más. ¿Es porque realmente la sociedad no tiene un norte o cree que así podía, bajando la voz, hacer que el gobierno tenga más fuerza? ¿Cómo se interpreta? Porque tampoco es porque la gente le da la gana de decir eso, sino debe haber alguna interpretación, parece decir, de la sociedad, Karen.
1: Sí, Talia, yo creo que yo entiendo, es decir, yo también soy ciudadana y yo entiendo el terror de vivir en un lugar en donde a las 9 de la noche hay una balacera cerca de la casa de uno. Pero yo creo que, a ver, viene de la idea del dictador benévolo, ¿no? La idea esta de Voltaire, la idea de los ejemplos vienen desde Bukele hasta Lee Kuan Yew en Singapur, en donde viene este dictador, esta gente que nos viene a gobernar y nos sacan de una crisis, nos sacan de la criminalidad. Yo creo que eso es lo que la gente aspira. Pero este tipo de gobiernos, y no me voy a referir al de Bukele, pero me voy a referir al de Singapur, en donde realmente parece que viene una aristocracia, una élite política, digamos, para hacer las cosas distintas, en donde por un momento la concentración de poder sí garantiza cierta estabilidad y más seguridad. Suelen tener unas características que no tiene, pues, la del gobierno del presidente Noboa. Por ejemplo, son feroces, combatientes de la corrupción. Y aquí, ¿qué se ha hecho con la corrupción en el gobierno actual? Se supone que si es que me callo tengo seguridad, no tenemos seguridad. Se supone que si es que me callo no viene el correísmo y no vienen los corruptos. ¿Qué hago entonces? Me olvido de Progen, me olvido de Helbert, me olvido del caso de Olón, me olvido del concurso del Museo Nacional. Eso es lo que me están pidiendo. Se supone que tengo que dejar de pensar y inutilizarme por una estrategia que ni siquiera funciona, porque nuevamente, para que esto funcione, para que haya una suerte de dictador benévolo, si es que ese es el argumento al que se quiere llegar, que también es discutible, pero si es que eso es lo que quieren, al menos el dictador tiene que ser benévolo. Es decir, no puede concentrar el poder para cubrir sus propios actos de corrupción. Yo personalmente no creo que esa es la vía. Creo que históricamente esa salida tiene problemas si es que no se hace, digamos, de manera ética, si es que no se hace con honestidad. Y lo que yo veo, Talía, es que el gobierno está haciendo exactamente lo mismo, pero exactamente lo mismo que haría no un dictador benévolo, sino un dictador que quiere tomar los poderes del Estado para tapar sus propios actos de corrupción. Y yo en una entrevista hace meses decía, ¿por qué me están pidiendo que elija a mí entre el correísmo y el novoísmo o el crimen organizado? Si es que a la final de cuentas, cuando uno analiza cómo han actuado, por ejemplo, con activistas políticos, en el caso de Mónica Silva, me doy cuenta que están actuando de la misma manera. Entonces, mi reflexión para terminar es esta, Talía. Estamos esperanzados en que venga un dictador benévolo a salvarnos, y en esa transacción que estamos haciendo, estamos vendiendo nuestras libertades a un gobierno que es ineficiente y que no ha demostrado tener el talante honesto de uno de estos ejemplos a los que aspiramos.
0: Gracias, doctora Karen Sichel. Pablo Encalada, siendo un penalista, le voy a hacer que el penalista hable también de temas políticos, pero siendo un profesor universitario, le sigue al país y analice el país. Veamos ya las cifras de la misma encuesta de CIES, porque la de Intelectio casi tiene los mismos datos. El presidente tenía una calificación positiva el mes de junio de 26% y a julio, que se cerró recién, 21%, y en Quito pasa de 29% a 21% y en Guayaquil de 22% a 19%. ¿Qué piensa un penalista que litiga, pero que es a la vez, como decía, un profesor universitario, de estas cifras y también las que hemos hablado del pesimismo? Bienvenido, doctor Pablo Encalada, buenos días.
2: Hola, Talía, buenos días. Qué honor estar en este panel con Simón y con Karen y con usted. Un saludo a toda la audiencia. A ver, yo creo que es evidente esta aceptación decreciente que tiene el presidente Noboa, porque creo que si empatamos con lo que estaban comentando anteriormente, tenemos un presidente que, hay que decirlo, es de un corte autoritario, y me parece que en una frase podemos resumir: tenemos un Bukele sin los resultados de Bukele. Entonces, claro, si la ciudadanía, que hay mucha parte de la ciudadanía, está abierta o tolerante frente a autoritarismos, porque lamentablemente así es nuestra sociedad, muy poco educada en valores democráticos, republicanos, liberales, y la gente,

0: común de la gente está abierta a tener líderes autoritarios. El problema es que no tenemos los resultados que, digamos, que un régimen autoritario podría darnos, ¿no es cierto? Como el éxito que han tenido, con todos los cuestionamientos que podemos tener, como el éxito que ha tenido en temas de seguridad en El Salvador con Bukele. Entonces, claro, eso es entendible que la ciudadanía lo vea, lo sienta y se sienta, pues, de una manera decepcionada con esta gestión. Yo veía esta semana que había gente, no sé si durmiendo o en la madrugada, esperando para un turno en la Agencia Nacional de Tránsito. O sea, digo, ¿qué está pasando aquí con toda la tecnología, todas las posibilidades de hacer turnos en línea, etcétera, y la gente amaneciéndose para sacar un turno? Entonces eso no se condice con una sociedad moderna.
1: Y entonces, pero el pesimismo tiene alguna otra interpretación, aparte de las que han mencionado Simón y Karen, o más bien dicho, la pregunta sería, ¿qué se puede hacer para transformar en positivo esa actitud, que la gente está un poco complicada, ¿no? Porque un país difícilmente se desarrolla si es que hay un pesimismo tan enorme como el que este momento, según estas encuestas, estaría sintiendo el ecuatoriano.
0: Es que el pesimismo es justificado, Talía. Yo no creo que el pesimismo sea responsabilidad de la sociedad. Aunque claro, si el Ecuador es un país inconforme, siempre estamos a la crítica, eso es un poco la idiosincrasia de los ecuatorianos, pero tampoco podemos en este momento echarle la culpa al ciudadano que no ve que el país tenga un desarrollo adecuado. Digamos, si uno ve en la época del correísmo, ¿no es cierto?, que es con quienes siempre nos estamos comparando. Yo viajaba recién estos días a la playa y veíamos, claro, las obras del correísmo están ahí, ¿no es cierto? Entonces digo, en esa época por lo menos había un Estado que funcionaba. Claro, autoritario, corrupto, concentrador de poder, irresponsable con las finanzas públicas, es el culpable que después no hayamos tenido los recursos necesarios para poder mantener esa obra pública, pero antes por lo menos había un Estado que funcionaba. Entonces, claro, la gente siente aquello, la gente ve aquello, y es normal que tenga esa situación de pesimismo. Le digo en lo particular, que ese pesimismo que lo tenemos permanentemente, a mí la verdad es que las declaraciones del presidente Hurtado, Osvaldo Hurtado, en Teleamazonas, fue un bálsamo. O sea, yo la sentí como un alivio, porque alguien de la talla de él, o también hoy, digamos, con Simón Pachano me pasa algo similar, pero que un presidente de la República lo diga con todas las letras, que estamos frente a un dictador, o a un protodictador, o a un criptodictador, me da un alivio, porque digo, bueno, alguien de ese nivel se anima a decir las cosas que mucha gente pensamos, y eso nos eleva un poco el ánimo, porque esperamos que hayan reacciones de este tipo, porque es verdad, yo como abogado litigante que soy, yo le puedo contar que hay muchísima gente de la élite económica de este país que está aterrada, o en el sector académico, rectores, decanos, profesores a tiempo completo, que no dicen ni una palabra en público porque se mueren de miedo de las consecuencias que puedan tener sus declaraciones. Así que le digo, un poco pensando en este pesimismo u optimismo, a mí me ha dado aliento escucharlo al presidente Hurtado con unas declaraciones tan duras, porque es algo que mucha gente pensamos.
1: Gracias, doctor Pablo Encalada. Doctor Simón Pachano, voy a apelar al cientista político para que nos describa, nos descifre. Este programa además se llama Descifrando. ¿Qué sería un criptodictador o un protodictador? Porque mucha gente escuchó y poca gente habrá entendido, excepto obviamente la gente del gobierno que salió, sobre todo salieron los asambleístas a refutar y a criticar. Pero ¿qué significa eso en las ciencias políticas? Criptodictador y protodictador, Simón.
2: Antes de responder eso, Talía, yo quisiera sumarme a lo que acaba de señalar Pablo. Me parece un hito en todo este proceso que estamos viviendo. Las intervenciones, porque no es una sola, las intervenciones del expresidente Osvaldo Hurtado, y la valentía que él ha tenido, y la necesidad de que varios políticos y líderes vuelvan, digamos, se ponen ese camino de decir las cosas como son. Y creo que Karen lo dijo muy claramente, enumeró una serie de aspectos que son los que debemos, sobre los que debemos opinar diariamente, y en lo posible vencer a ese miedo que es muy humano, muy natural. Bien, ¿qué sería una cripto dictadura, o podríamos decir también una proto dictadura? Es muy difícil contestar a eso, pero uno puede decir, es una democracia que se

0: erosionando y que el quien ejerce el mando, la presidencia en nuestro caso, o la primera magistratura en general, actúa prácticamente fuera de las normas establecidas y fuera de principios básicos de la democracia. Uno de esos principios básicos es la plena vigencia de los derechos, y entre los derechos está prácticamente en primer lugar, junto con el derecho a la vida, está el derecho a la libertad de pensamiento y de expresión. Por lo tanto, eso no puede ser coartado, no debe ser coartado en una democracia. Y el momento en que se comienza a coartar eso, entonces tenemos un deterioro de la democracia. El otro aspecto que es fundamental y que Pablo y Karen como abogados conocen muy bien es el de la independencia de poderes, el del control y balance entre los poderes, la no intervención en los otros poderes. Y hemos visto que en este gobierno eso también se respeta. Vemos que hay una asamblea absolutamente, sometida a la presidencia de la República, que en cuanto hay una crítica salen con unas protestas absolutamente destempladas y de un nivel además de mediocridad impresionante, como las que se plantearon, señalando por ejemplo que el expresidente Hurtado no ganó la presidencia, que fue por un accidente. Lo mismo señaló el día de ayer viernes en un programa este señor que era comentarista deportivo, este Harp, que creo que llegó alguna vez al Congreso Nacional, diciendo que fue un presidente por accidente, Osvaldo Hurtado fue un presidente constitucional de la República, porque así lo establece y lo establecía en ese momento la Constitución en la sucesión presidencial, y no se puede atacar de esa manera. Y luego el presidente de la República también ayer viernes en una entrevista que lo trata de cadáver político. Yo me pregunto, ¿este señor podrá decir lo mismo de su padre, que es prácticamente contemporáneo de Osvaldo Hurtado y que ha sido, digamos, un político activo hasta no hace mucho tiempo? Entonces creo que tenemos que alzar la voz en contra de eso, perder el miedo. Es muy difícil hacerlo, pero creo que es fundamental que lo haga.
1: Gracias, doctor Simón Pachano. Y se nos fue el tiempo en el primer bloque, permítame aquí hacer una pausa. A la audiencia le invito a enviar sus comentarios a la cuenta @ThaliaFloresF y también al Facebook. Ya volvemos.
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1: Gracias por seguir con nosotros. Estamos dialogando con la doctora Karen Sichel. Voy a abreviar un poco los currículum porque todo el mundo les conoce a los invitados. El doctor Pablo Encalada, abogado penalista, y el doctor Simón Pachano, político, autor del analista político y autor de libros, no político, no ha hecho política, pero es autor de libros sobre democracia, partidos y política, y articulista de Primicias. Karen, como vamos a ir matizando los temas, quisiera hablar ahora lo del Tribunal Contencioso Electoral, que justo esta semana notificó a Pachacútic la admisión a trámite de una denuncia presentada por el Consejo Nacional Electoral por supuestas irregularidades electorales, y le convocó a una audiencia el próximo 19 de agosto. ¿Qué significa esto? ¿Qué se espera este momento cuando estamos ya en un proceso electoral camino a unas elecciones? ¿Qué agrega estos hechos y estas decisiones al momento político del Ecuador, Karen?
3: Bueno, yo creo que fundamenta lo que estamos conversando aquí en este panel, al tener el Ejecutivo ese nivel de influencia en todos los órganos del Estado, incluyendo el Consejo Nacional Electoral y el Tribunal Contencioso Electoral, Como mínimo levanta sospechas después de un accionar del presidente en donde ha venido descalificando, ya sea a través de la fiscalía o a través de el poder electoral, a sus oponentes políticos. Lo hizo con John Topic, lo hizo con Aquiles Álvarez, lo hizo con la Revolución Ciudadana. Y yo con esto no quiero decir que estas personas sean inocentes o que no tuvieran que ser investigadas por cualquier irregularidad como cualquier otro ciudadano, pero sí que llama la atención, digamos, este patrón de comportamiento en donde el presidente parece utilizar a la Constitución y a los órganos del socialismo del siglo XXI, a la Constitución correísta, para eliminar a su competencia y eliminar, por supuesto, a las personas que piensan distinto que él. Alguien podría decir, y de hecho creo que el mismo presidente lo ha dicho, que lo que él no está haciendo persecución política, sino que él está persiguiendo criminales, ¿no? Siempre ese es su discurso. Pero si es que él realmente quisiera hacer un cambio, digamos, hacer una limpia en el sistema de organizaciones políticas, que creo que es sumamente relevante y sumamente importante, él pudiera haber hecho una reforma, una enmienda, podría hacerla ahora mismo si quisiera, una enmienda vía Asamblea Nacional, podría tomar la enmienda que en su momento se quiso hacer en el 2023 y lamentablemente no pasó por las urnas, por ejemplo, en donde se llamaba a un reseteo completo de las organizaciones políticas, en donde se llamaba a una auditoría completa de las organizaciones políticas, en donde se fijaba un registro biométrico para que realmente entendamos de dónde vienen los fondos, para que realmente sea transparente quiénes son esos adherentes de los movimientos políticos, en fin. Entonces podría hacerlo de tal manera que afecte a todas las organizaciones políticas, incluyendo a la del mismo presidente. Pero yo no creo, Talía, yo no creo que esa sea el objetivo del presidente Noboa. Yo creo que claramente él no tiene ningún interés por hacer una reforma real a las instituciones del país, ni a los problemas de fondo, ni a la estructura del país. Él se maneja a través de, digamos, la estética de Bukele, ¿no? Como recordaba Pablo, y lo que él quiere es la foto, lo que él quiere es hacer parecer el TikTok, digamos, la propaganda de que él está haciendo algo, pero realmente si es que él quisiera, y todos los que estamos aquí sabemos, podría haber utilizado otras herramientas constitucionales para hacer los cambios necesarios porque tiene el poder político, pero él no quiere hacer los cambios estructurales porque él se beneficia.
1: Perdona la interrupción, Karen, pero también el electorado ecuatoriano, a veces tenemos que asumir, no a veces, siempre tenemos que asumir también nuestra posición. Hay preguntas que uno se imagina que van a ser respondidas afirmativamente para hacer los cambios, y a usted mismo le pasó eso. En la consulta el pueblo decide otra cosa y entonces se rompe todo un esquema para hacer cambios. ¿Cuál es la responsabilidad también que tiene la ciudadanía en no impulsar para que hayan estos cambios, Karen?
3: Muy grande es la responsabilidad, Talía, de la ciudadanía, y por eso yo empecé mi anterior comentario diciendo que sobre todo las élites políticas, intelectuales, académicas del Ecuador, tenemos una responsabilidad muy grande cuando hablamos de ideas, cuando hacemos debate público. Y sí, por supuesto, este es un problema complejo que no solamente culpa del gobierno, pero Talía, si es que el gobierno quisiera hacer enmiendas constitucionales vía la Asamblea Nacional, no necesita de referéndum, no necesita de votos. Podría hacerlo si es que él quisiera usar toda esa astucia política que tiene. Podría conseguir los votos para hacer los cambios que el presidente consideraría necesarios, pero no lo ha hecho. De hecho, ya hemos pasado por varias consultas del presidente, algunas preguntas ha ganado, otras ha perdido, pero en ningún momento, por ejemplo, en la primera vez que se consultó en el 2024, se incluyeron los temas de fondo que podían haberse incluido en una consulta, en un referéndum. Entonces, más allá de eso, yo creo que su pregunta es importante porque me lleva, digamos, a atar a la reflexión que yo hacía sobre el crimen organizado. Yo solamente aquí quiero aclarar un concepto de lo que yo he venido estudiando, y es que un error que comete el gobierno y que cometen todos los gobiernos que luchan contra el crimen organizado es pensar que este es un fenómeno delimitado, es decir, el crimen organizado son los choneros, los lobos, los lagartos, los águilas, y eso es un error. El crimen organizado son redes criminales que se pueden reemplazar fácilmente. ¿Qué significa esto en palabras concretas, Talía? Que el crimen organizado solamente es tan fuerte porque hay muchas personas que no son parte del crimen organizado, ciudadanos, muchos de ellos profesionales, que colaboran con el crimen organizado para que esto, para que ellos sean tan poderosos. Lo que quiero decir de otra manera es que si es que uno entiende que este fenómeno no es solo de unos malos cuantos que están ahí aterrorizando a la ciudadanía, sino que es un problema cultural de la ciudadanía y de la sociedad, entiende

0: Por ende, por lo tanto, que la militarización solamente es una parte muy pequeña de la estrategia del gobierno y por lo tanto deberíamos exigir que el gobierno impulse reformas institucionales y sobre todo impulse un liderazgo ético que combata la corrupción para que realmente haya un cambio cultural en el Ecuador, porque mientras no haya eso, simplemente vamos a seguir viviendo lo que han vivido Brasil, México, Colombia y los otros países de la región.
1: Realmente dramático. Gracias, doctora Karen Sichel. Pablo, dijo también el presidente Noboa en la una entrevista en Radio Platino en el viernes, a la que se refirió también Simón Pachano, que no incluirá, hablando de reformas, una pregunta para reformar las atribuciones del Consejo de Participación Ciudadana, o quitarle más vale para que pasen nuevamente a la Asamblea, antes había en el Congreso. ¿Qué significa esta falta de decisión? Porque mucha gente pensaba, ¿no?, que tenía que ya seguirse habiendo, además teniendo ya la vía libre, la luz verde de parte de la Corte Constitucional. ¿Qué significa el hecho de que no vaya a ser consultado el pueblo para tomar esta decisión y liberarnos por fin del Consejo de Participación Ciudadana y Control Social, doctor Pablo Encalada?
2: Bueno, yo la verdad es que mejor que no plantee esta pregunta. La ciudadanía debe conocer que hay una vía libre, digamos, para que nos consulte a los ecuatorianos si es que queremos quitarle las atribuciones al Consejo de Participación Ciudadana para la designación de autoridades. Esto fue aprobado por la Corte Constitucional y entonces él bien podría habernos planteado en las próximas elecciones si es que estamos de acuerdo con aquello. Él tendrá sus razones, probablemente es porque las va a perder, probablemente porque no le interesa, están en medio de la selección, el concurso para fiscal general del Estado, pero la verdad es que tampoco iba a cambiar mucho, ¿no? Yo creo que el país tiene que empezar a discutir cuál debe ser la mejor fórmula para elegir las autoridades. Hace 20 años nosotros decíamos que no había meritocracia, que los políticos se repartían los puestos, ¿no es cierto?, los altos cargos, y nos vendieron la idea de la meritocracia y del Consejo de Participación como la solución a ese problema. Bueno, quizás en ese momento nos parecía algo razonable, pero hoy, después de 20 años, eso es un evidente fracaso. Y lo que se planteaba, en lo que está, digamos, lo que nos podría preguntar el presidente, es si queremos que pase del Consejo de Participación a la Asamblea Nacional bajo el mismo esquema de un régimen de un concurso público. Y entonces yo digo, ¿eso para qué vamos a hacer? Me parece que sería hasta peor, cuando lo que creo es que habría que volver a lo que tienen todos los países del mundo, ¿no es cierto?, en esta interacción entre los poderes del Estado, el Ejecutivo, el Legislativo y el Judicial, se ponen de acuerdo para nombrar a una persona en un cargo tan importante como el de Fiscal General, que tiene que tener tales características de probidad, de prestigio, de reconocimiento, que se ponen de acuerdo los tres poderes, y no estos concursos que creo que la gran mayoría de los concursos son concursos amañados o tramposos para que el poder ponga a estas autoridades. Así que yo, la verdad es que en buena hora que no nos pregunte.
1: Pero un poco dirán, doctor Pablo Encalada, la gente no está de acuerdo con nada, porque lo que se ha criticado es que sean 7 miembros del Consejo de Participación Ciudadana a quienes se puede fácilmente consensuar, dejémosle con esa palabra, todo el mundo que interprete lo que uno quiere decir, para elegir a todas las autoridades de control, cuando en un régimen democrático, por lo menos antes de la Constitución, y eso le voy a preguntar después a Simón Pachana, que es experto, contenía pues el Congreso de la República era el que elegía de una terna que enviaba el presidente de la República, el Ejecutivo, a las autoridades de control. Y entonces, ¿es una nueva fórmula la que usted menciona, quizá, doctor Encalada?
2: Sí, y yo creo que no hay que tener miedo a los errores. Hace un rato se hablaba también del Tribunal Contencioso Electoral. Yo aquí le puedo decir algo que puede sonar muy, muy, muy brusco, pero yo quisiera dinamitar el Tribunal Contencioso Electoral y el Consejo de Participación Ciudadana. Son errores históricos de nuestro país que hay que corregirlos, no hay que tener miedo con eso. Hay que eliminar en algún momento próximo, ojalá, eliminar esas dos instituciones que han servido para la cooptación del poder y no para otra cosa, porque así fue concebido por Rafael Correa cuando se dictó esta constitución. Y claro, usted tiene razón, dice, antes se nombraba el presidente, proponía una terna, y el Congreso Nacional elegía de esa terna. Bueno, digo, acojamos lo que tienen otros países como Chile, como Colombia, como Uruguay, en donde también se integra la Corte Nacional de Justicia o Corte Suprema para la designación, por ejemplo, del Fiscal General del Estado. Piense usted en que la Corte Nacional de Justicia propone 5 candidatos. El presidente de la República de esos escoge uno y la Asamblea Nacional acepta o no acepta. Entonces, esa es una forma, creo que es la que ha funcionado en el mundo en los últimos 2 años.

0: se quitó en la Constitución de Montecristi a la Asamblea Nacional, al Congreso, el derecho, y se formó el Consejo de Participación Ciudadana, y ha sido un fracaso porque nadie está contento con las autoridades que eligen. ¿Cuál es la solución, Simón Pachano?
1: Yo creo que la solución va por el lado que señalaba Pablo, es decir, que sean los poderes establecidos, el poder ejecutivo, el legislativo y el judicial, y sobre todo el ejecutivo y el legislativo, y que sean los que elijan bajo normas muy rigurosas, perdón, de las mayorías que deben lograrse. Pongo un ejemplo que quizás sirve para ilustrar esto, de cómo se puede salir de problemas serios con un buen procedimiento en ese sentido. En Bolivia, que era uno de los países más inestables, quizá el más inestable de Sudamérica por lo menos, el nombramiento de la Corte Electoral, como se llamó en su tiempo, se lo planteó luego de una reforma constitucional como el producto de una votación en el legislativo que requería de 2/3, es decir, una mayoría calificada. Y eso le dio una estabilidad y una legitimidad a la Corte Electoral, que fue una de las bases para lo que se llamó posteriormente los 18 años de la democracia pactada. Es decir, que dio una estabilidad a un país absolutamente inestable. Hay otras formas, las que señalaba Pablo, la Corte le presenta, el presidente escoge 1 o 2 personas, consulta con el legislativo, y hay todo este planteamiento y las mayorías calificadas, en fin. Pero creo que yéndome al otro tema que estaba planteado, que es el de la consulta sí o consulta no. Digamos, a mí me alegra que no haya la consulta, porque si va a preguntar para quitarle las facultades al Consejo de Participación Ciudadana, la ciudadanía seguramente va a decir que no, porque en las consultas en Ecuador votamos no por lo que nos están preguntando, sino a favor o en contra de quien pregunta. Eso ha sido casi la norma total, solo ha habido unas pequeñas excepciones. Entonces,
0: Simón,
1: sería
0: y por eso le planteaba, disculpa la interrupción, por eso le decía a Karen Sichel, también la responsabilidad ciudadana, ¿no? Porque la construcción de la democracia es ciudadana, es la actitud ciudadana.
1: Iba a eso justamente. Entonces, ¿qué es lo que podría quedar? Que haya una iniciativa ciudadana de consulta popular, que ahí sería muy distinto, porque quien está preguntando no es el presidente, no es una autoridad, sino la propia ciudadanía. El problema de eso es que hay que pasar una serie de escollos que son muy complejos, y que serían muy difíciles de pasar en este tiempo, pero sería lo ideal, una iniciativa ciudadana de recolección de firmas, de convocatoria a la consulta, y de obtener un sí de la ciudadanía. Incluso hay otra posibilidad, que es por la vía de la misma iniciativa ciudadana, hacer, digamos, la participación legislativa directa, es decir, presentar iniciativas ciudadanas de reforma que no sea que lleguen hasta la asamblea y se les entregue a bancadas de ahí, sino que la ciudadanía sea la que defienda esas iniciativas, como ya sucedió, por ejemplo, con la ley de gasto público, de gasto electoral, perdón, ¿no? Que fue aprobada de esa manera y defendida por la ciudadanía, concretamente por representantes de la Corporación Participación Ciudadana, para introducir la ley de control de gasto electoral. Entonces tenemos experiencia en eso, podía hacerse, insisto, no hay que verlo ingenuamente, porque hay que pasar una serie de escollos, tiene que ser aprobado por el Consejo Electoral, interviene la Asamblea, en fin, pero no se puede perder la esperanza de que ese puede ser un camino.
0: Gracias, doctor Simón Pachano. Doctora Sichel, ¿es probable este momento, con las condiciones que está el Ecuador? Estamos hablando de una sociedad que a veces prefiere no hacer olas y hasta callar.

0: una participación capaz de propiciar un cambio. Entonces, como dice tanto Simón Pachano cuanto Pablo Encalada, tenga la viabilidad y la fuerza necesaria viviendo desde la sociedad. ¿Pero es posible este momento o vamos a estar cuánto tiempo más con este mismo mecanismo de elección de las autoridades de control por parte del Consejo de Participación Ciudadana y Control Social?
1: Talía, yo soy poco pesimista con, no con la participación ciudadana, no respecto de que la ciudadanía proponga o participe, de hecho creo que eso es lo que necesita el país, pero sí respecto de los mecanismos instaurados en Montecristi para que eso llegue a su fin. Y le cuento por experiencia propia, es decir, yo trabajé en el Comité por la Institucionalización Democrática, que ustedes recordarán, en el 2019, propusimos ya eliminar el Consejo de Participación Ciudadana, reformar el Consejo de la Judicatura, entre otras propuestas. Se recogieron más de 300.000 firmas que fueron validadas por el Consejo Nacional Electoral y terminamos en la Asamblea Nacional con un proceso liderado por patriotas que se unieron precisamente para terminar, digamos, con esta corrupción, con este circo de corrupción que representa el Consejo de Participación Ciudadana y en general los órganos de corrupción que fueron creados por el Correo para acumular el poder. ¿Y cuál fue nuestra experiencia? La experiencia fue que en ese momento, recuerdo bien, fueron los votos del correísmo con lo que en ese momento se llamaba morenismo, quienes a final de cuentas decidieron archivar todo el proyecto. Y cuando esto se solicitó a la Corte Constitucional, la Corte Constitucional sacó un dictamen realmente cuestionable y completamente violatorio de las personas que firmaron por esa propuesta, porque ni siquiera se cumplió el procedimiento legal, ni siquiera se hicieron los debates, ni siquiera se debatió sobre la bicameralidad, es decir, al final de cuentas estos procesos que se supone que deberían ser ciudadanos terminan en las manos de los representantes en la Asamblea Nacional. Y yo no creo que la Asamblea Nacional actual, en donde tiene mayoría el gobierno, estén dispuestos a realmente tomar las preocupaciones de la ciudadanía con seriedad. De hecho, ni siquiera creo que tienen las capacidades intelectuales muchos de ellos para entender lo que se estaría realmente debatiendo cuando hablamos de, por ejemplo, la bicameralidad o cuando hablamos de los procesos de selección de autoridades. Entonces, lamentablemente yo creo que en este terrible Consejo de Participación Ciudadana que con el que cargamos, no solamente somos responsables, no solamente es responsable el correísmo que lo creó, y no solamente es responsable el gobierno que lo mantiene, ni los ciudadanos que hemos votado para mantenerlo, ni los políticos. La Corte Constitucional también, yo recuerdo cuando trabajé en el gobierno, puso un montón de limitantes para poder hacer los cambios necesarios. Y es por eso que Pablo ahorita decía, si es que incluimos esta pregunta como está, tal vez la respuesta sea peor. Esa pregunta que el presidente Noboa presentó a la Corte Constitucional es exactamente la misma pregunta que yo cuando trabajé en la presidencia redacté. Y yo estoy de acuerdo, es una pregunta que tiene serias deficiencias, pero la razón por la que nosotros presentamos esa pregunta fue porque la primera propuesta en donde había una nominación y había una aprobación por parte de ciertos órganos, en fin, la Corte Constitucional dijo que esa propuesta no se podía tramitar vía enmienda y tenía que tramitarse vía reforma parcial. Entonces, lamentablemente, Talía, lo que quiero, mi conclusión es que el diseño de Montecristi está hecho para que sea muy difícil desarmarlo y la participación ciudadana no es el antídoto suficiente porque por Montecristi mismo se cercioraron de poner participación ciudadana en todos los niveles de gobierno, pero también se cercioraron de crear mecanismos que la bloqueen. Y cuando se han activado, lo que hemos visto es que ahí sí las instituciones funcionan muy bien para bloquear que la voluntad de ciudadana se cumpla.
0: Qué terrible, ¿no? Es realmente lo de Montecristi, fue como un caballo de Atila que por donde pasa dejó realmente nada productivo, sino todo lo contrario. Permítame aquí hacer una nueva pausa. 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Ya volvemos.
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0: Continuamos, están hoy en Descifrando el doctor Pablo Encalada, el doctor Simón Pachano y la doctora

0: acá en Seychelles. Pablo, hubo allanamientos de la fiscalía a domicilios de jueces y ex jueces de la corte. Y yo quisiera una explicación porque mucha gente en todo lo que nos está pasando no tuvo mucho tiempo de reflexionar y saber si actuó bien, qué pasó. Lo que quedó en la mente de la gente es que después el ministro del Interior dijo que o los jueces y los magistrados de la corte o se enderezan o van presos, y entonces todo esto creó una confusión. ¿Qué es lo que pasó? ¿Es legal lo que se hizo? Obviamente la declaración del ministro está fuera de lugar, ¿verdad?
1: Bueno, yo parto de la duda. En inicio, que hayan allanamientos en contra de jueces es de una gravedad que la ciudadanía debería verlo con esa preocupación, ¿no? Hablamos de los jueces de la más alta corte de justicia del país, y eso no debería ser normal en un país cualquiera. Entonces, claro, si es que hay elementos para allanarlos, entrar a sus casas, tomar sus teléfonos, uno supondría que había evidencia suficiente para presumir que ellos participaron de un delito. No hay detenciones, se conoce que es de una investigación de hace 2 años. Así que a mí me quedan muchas dudas de por qué este momento están haciendo estas actuaciones. Y claro, eso se explica luego con las declaraciones del ministro Reimer. Yo aquí quisiera compararlo a él con el exministro Serrano. ¿Ustedes se acuerdan? José Serrano era lo mismo, el ministro de la policía, y era la figura más descollante del gobierno de Correa, después de Correa. Pasa lo mismo con Reimer. Reimer es el ministro de policía y es la figura que muchos alaban en redes sociales, medios de comunicación, porque es supuestamente el que está al frente del crimen, ¿no es cierto? Muy parecidos, pero al final ambos haciendo actuaciones totalmente arbitrarias en contra del Poder Judicial, afectando a la independencia judicial, al punto que ahora Reimer dice, ahí muy suelto de huesos, no dice este allanamiento fue por tal delito, no, dice es para que los jueces tengan miedo, para que los jueces tengan miedo y se enderecen. O sea, él está con un látigo disciplinándolos a los jueces de la Corte Nacional. A mí esto me ha dado, o sea, escozor, vergüenza, preocupación, porque de manera inmediata se activaron también estos medios, digamos que son, no son medios de comunicación, datos, no sé qué, que el gobierno los financia, y que de manera articulada empezaron a generar un relato alrededor de que de la justicia corrupta, de que jueces tales, que hay que cambiarlos. Y esto coincide también con esta declaración de emergencia que ha decretado el Consejo de la Judicatura, y por lo cual van a nombrar alrededor de 700 jueces, me parece, algo así. Entonces, están preparando el terreno para sacar a la mayoría de jueces y poner a los que quiere este gobierno. Es gravísimo, ya lo vivimos con el correísmo, y otra vez nos quieren hacer lo mismo. Así que a mí esto me genera mucha preocupación, porque además la ciudadanía no es consciente del valor que tiene que a un juez de Corte Nacional lo allanen. Yo quisiera hacer una comparación, porque esto tiene que ver también con la educación de la sociedad y con la poca educación en valores democráticos, como les decía en mi primera intervención. Ustedes recordarán que hace unos años la fiscal de ese entonces, Diana Salazar, allanó Carondelet, allá no en el gobierno de Guillermo Lasso, y a la gente también no le parecía muy mal esto. No encontró absolutamente nada, porque bueno, el gobierno de Guillermo Lasso, el presidente Lasso, no ha tenido, digamos, no anda libre, no tiene ninguna causa pendiente, digamos, y claro, en ese allanamiento no se encontró nada. Pero a mí lo que me parecía grave es cómo con tal ligereza un fiscal cree que tiene la atribución para allanar la casa del presidente, o en este caso las oficinas o los domicilios de los jueces de más alta magistratura del país. Y esto es porque no hay una concepción de la importancia de proteger los símbolos de la democracia o de la república, y por ahí se explica mucho de lo que vivimos hoy por hoy.
0: O también la división de funciones, la división de poderes, ¿no? Pablo, la semana pasada analizamos aquí en este programa Descifrando lo de los jueces golondrina. ¿En verdad hay el riesgo de que se saquen a los jueces y se pongan a estos a tiempo parcial, digamos, o por corto tiempo, dan la sentencia y se van y no rinden cuentas a nadie? ¿Qué implicaría eso para la administración de justicia del Ecuador?
1: Pero mire, Talía, es peor que eso, es muy preocupante porque jueces titulares, además jueces de mucho prestigio, como son los jueces, hay unos jueces de la Sala Penal de la Unidad Anticorrupción, que esta semana fueron suspendidos por el Consejo de la Judicatura, son jueces titulares. ¿Por qué fueron suspendidos? Porque ellos tomaron una decisión contraria al caso de interés número uno del gobierno, que es el caso de Aquiles.

0: Álvarez. Yo le hablo de jueces que tienen, digamos, son de los mejores que hay en este país, como el doctor Byron Euskadi, por ejemplo, la doctora Silvana Velasco, que han sido suspendidos por el Consejo de la Judicatura porque no les gustó una decisión. Entonces, si hacen esto con jueces titulares, imagínense lo que van a hacer con jueces encargados. Es muy fácil. Si no hacen, lo que les dice Reimer, ¿no? Si no se disciplinan, ustedes simplemente se van. Si no resuelves como te pido, se acaba el encargo. Y eso, pues, da toda la inseguridad jurídica, lo más indeseable que puede pasar en un país. Así que hay que lamentarlo, hay que estar atentos, ¿no? Ojalá podamos cambiar esa situación.
1: Gracias, doctor Pablo Encalada. Doctor Simón Pachano, ocurrió también esta semana algo gravísimo, una sentencia a 30 días a una activista y comunicadora como Gabriela Panchada. ¿Qué nos dice de la democracia? Porque la Relatoría de la Libertad de Expresión y la CIDH han calificado la sentencia como una forma de hostigamiento e intento de silenciar la libertad de expresión. ¿Cómo recibió usted esta sentencia en una sentencia flash express de 30 días?
2: Bueno, como una muestra más de la erosión de la democracia que hemos conversado en este programa, ¿no? Evidentemente, yo hacía referencia hace un momento a la libertad de pensamiento, libertad de expresión. Bueno, estamos viendo que eso se está conculcando, se está eliminando, y es clarísimo con este hecho, digamos, de esta persecución a Gabriela Panchana y este enjuiciamiento exprés, ¿no?, que se le hace. Me parece realmente preocupante. Creo que estamos en una deriva autoritaria muy compleja. Y quizá respondiendo a una pregunta anterior, Talía, hay mucha preocupación en general, en quienes estudian la democracia, en fin, de identificar estas formas de democracias disminuidas. Y se han creado muchos adjetivos para eso. Y creo que Ecuador está entrando en alguno de esos, una especie de autoritarismo competitivo o de algún tipo de democracia autoritaria. Pero es muy preocupante todo esto, este hecho último, y que se suma a una serie de hechos anteriores. Y se suma a lo que señalaba Pablo recientemente respecto a lo de los jueces.
1: Y justamente no quiero dejar de tener su opinión, doctor Simón Pachano, sobre el allanamiento de los fiscales a los domicilios y todo. Como que estamos en un momento de qué. ¿Qué significa eso? ¿Qué le dice a usted esta actuación?
2: Significa que sí, que no hay respeto ni siquiera por las formas, porque más allá de los aspectos de fondo, que son fundamentales, también cuentan las formas, y no puede allanarse a domicilios de jueces superiores por sospechas de la fiscalía, porque ni siquiera se trata de casos ya en proceso, sino sospechas de la fiscalía. No, eso no se puede hacer, ni por el fondo ni por la forma. Hay que respetar ese tipo de cosas.
1: Gracias, doctor Simón Pachano. Karen Sichel, en el tema de Gabriela Panchana, las organizaciones como la CIDH denunciaron que inclusive se les impidió el acceso a sus delegados a la audiencia, ¿no? No querían estar presentes telemáticamente y no pudieron. ¿Qué significa eso, un estado de derecho supuestamente que decimos que vivimos?
3: Significa que nos están quitando hasta la libertad más básica, que es la libertad de decir, de pensar y de decir lo que uno piensa. Me parece que a Orwell, que decía, si la libertad significa algo, es el derecho a decirle a la gente lo que no quiere oír. Y esta excusa de juicio por el que le ha seguido a la activista política Gabriela Panchana es una excusa de juicio que le sigue un señor, Luis de Guzmán, por un intercambio en redes sociales. Pero realmente nos deja un terrible sabor de boca, porque todos sabemos que Gabriela Panchana es una crítica de las dictaduras en general, incluyendo al gobierno del presidente Noboa, y sobre todo se hizo escuchar su voz muy fuerte cuando pasó todo lo que pasó con Mario Godoy en el Consejo de la Judicatura. Es decir, ella fue una persona muy incómoda al gobierno cuando se tomaron por golpe de Estado el Consejo de la Judicatura con el señor Damián Largo, estudiante de Derecho, y cuando realmente le arrebataron el cargo a Alexandra Villacís. Entonces, claro, ahora vemos que con una excusa de un intercambio en redes sociales, que creo yo que si es que se denuncia, por ejemplo, en la red social X,

0: ni siquiera meritaría una amonestación por la red social, quieren meterle presa a un activista política. Y eso es, creo yo, digamos, la completa... Estamos perdiendo la dignidad. Eso es lo que quiero decir como ciudadanía, si es que dejamos que esto siga. Porque si es que me están diciendo, y es que esto es lo que dicen las personas que defienden al régimen, que lo que está haciendo Noboa es para luchar contra el crimen organizado, igual no lo hace, igual la inseguridad sigue, y a la par estoy vendiendo mi derecho de expresar mi pensamiento, de ser humano con dignidad, entonces realmente estamos perdiendo todo, o sea, no nos queda por qué luchar.
1: Karen, no quiero dejar de que diga algo más, porque hace bien en recordar que el Consejo de la Judicatura no tenía que estar a persona que está, pero ya el país se olvida. ¿A qué estamos? No digo jugando, porque los temas del Estado no se juegan, peor los temas de la sociedad, que es realmente parte del Estado o el Estado mismo. Si la gente se olvida de una decisión de esa naturaleza en poco tiempo y normalizamos todo... Esto de la amnesia parcial o colectiva, ¿qué significa para una sociedad democrática?
0: Significa que se acaba la sociedad. O sea, estamos nosotros viendo cómo la sociedad se termina. No solamente por el miedo que nos da hablar, sino el miedo nos está gobernando todas nuestras acciones. Es que si es que no le tengo miedo a Noboa, porque quién sabe qué le puedo hacer a mi familia cuando escucho lo que digo o lo que escribo. Le tengo miedo a los lobos, que cuando salgo de la calle puede ser que me metan un balazo. Entonces, el miedo ahora mismo está gobernando todas las esferas de la discusión pública. Y quienes nos dicen que no hablemos, quienes nos dicen que callemos, quienes nos dicen que nos olvidemos y que dejemos pasar este tipo de acciones, se supone que a cambio de eso ganamos seguridad, cuando no, estamos perdiendo nuestra capacidad de pensar, de reclamar. Estamos perdiendo parte de nuestra, repito, dignidad, nuestra humanidad. Y le recuerdo a la ciudadanía lo que pasó con el Consejo de la Judicatura, que hasta ahora yo no puedo creer que no haya tenido más repercusión. Si es que cuando Correa metió sus manos limpias en la justicia, el país se hizo sentir. Pero cuando Noboa pone a Damián Larco, cuando Harold Burbano, el señor ministro de Trabajo, pone un impedimento legal para que la elegida Alexandra Villacís vaya y asuma el cargo, con toda la complicidad de todas las esferas de las instituciones del Estado, incluyendo el actual presidente de la Corte Nacional de Justicia, el señor Marco Rodríguez, con toda la complicidad del Consejo de Participación Ciudadana, se tomaron al Consejo de la Judicatura y nosotros estamos contentos. Ese mismo Consejo de la Judicatura que luego no deja a la prensa y a los observadores entrar a observar y a auditar la audiencia de la activista política Gabriela Panchana. Entonces, Talía, yo sí, es decir, repito, no podemos dejar que el miedo nos quite nuestra humanidad, nuestra ciudadanía. Si es que a mí me dicen que por seguridad yo tengo que dejar de pensar, tengo que dejar de escribir, tengo que dejar de criticar cuando algo me parece que está mal porque está mal, entonces, ¿qué vamos a defender luego?
1: Gracias Karen, y cierro con Pablo Encalada preguntándole, la Relatoría para la Libertad de Expresión de la CIDH también, que expresó su preocupación por el tema de Gabriela Panchana, dijo que se vulneraba el artículo 13 de la Convención Americana sobre Derechos Humanos. ¿Qué destino puede tener o cuál sería la salida que damos a un tema tan delicado que es afecta a la libertad de expresión también, Pablo?
2: Sí, creo que mucha gente ha estado pendiente de este caso porque se trata de una activista que ha sido muy incómoda para el poder, y hay quienes dicen que Gabriela hace unas declaraciones fuertes, ¿no? Es decir, puede ser incluso excesivas las palabras que ella utiliza. Lo que no podemos perder de vista es que es un intercambio mutuo, es decir, quien empieza con las agresiones es este señor Guzmán, que además cuentan en Guayaquil, es una persona violenta, hay videos en donde se lo ve golpeando a otras personas, insultando, bueno, y entonces este señor la insulta a Gabriela, que es una activista valiente, le responde de una manera fuerte, y entonces este señor la querella. Lo que está pasando aquí, como me dijo ayer un amigo político, es que a la gente incómoda están, sobre la gente incómoda, están esperando que nos equivoquemos. Y eso pasó con Gabriela Panchana. Porque ella, yo estoy seguro que la han expulgado, ya tiene denuncias que le han presentado esta gente cercana al gobierno. Y claro, es una mujer correcta, es una mujer que no tiene nada que esconder, no tiene muertos en el closet. Y como comete estas declaraciones fuertes, entonces dicen, claro, este es el momento. Y que no nos quepa la menor duda que detrás de eso está gente del gobierno, cercana al gobierno o el propio gobierno, porque lo resuelven de una manera muy rápida en un juzgado que se conoce, que tiene las causas afines al gobierno. Y entonces el mensaje es claro, si sigues criticando, te espera la cárcel. Luego, Gabriela tiene la posibilidad de apelar esta decisión, ¿no es cierto? Ella seguramente irá a la Corte Provincial del Guayas. Ojalá la Corte Provincial del Guayas tenga la entereza de resolver en derecho y revocar esa sentencia. Pero a mí me generan dudas, después de todas estas actuaciones del ministro de Policía o del Consejo de la Judicatura, que están tan dóciles con el gobierno y que no esperábamos otra cosa. Como dice Karen, esto era previsible. Cuando hicieron ese golpe de Estado al Poder Judicial para poner a las personas que ellos querían, obviamente era para esto, para tener el control.
1: Tenemos que ir cerrando, Pablo. Tenemos que ir cerrando. Gracias. A mí siempre me falta tiempo cuando hay personas como ustedes que dicen alto, claro y contundente. Permítanme aquí hacer una brevísima pausa para regresar con la pregunta cuya respuesta genera gran expectativa en la audiencia. Ya volvemos.
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1: Estamos de vuelta y la pregunta está planteada. ¿A quién ha ido mal esta semana, Pablo Encalada?
2: A los asambleístas tarosos.
1: Karen Sichel.
0: Al cripto dictador.
1: Simón Pachana.
4: Al gobierno español.
1: Y para que nos quede un sabor agradable para el fin de semana, ¿a quién ha ido bien, Pablo Encalada?
2: A los demócratas, con el presidente Hurtado.
1: Karen Sichel.
0: Sí, a Osvaldo Hurtado.
1: Simón Pachana.
4: A Richard Carapaz en el Tour de Francia.
1: Gracias a los panelistas que han estado hoy en Descifrando y a ustedes, amigas y amigos, por su fidelidad. Envíen sus comentarios a la cuenta ex @ThaliaFloresF y también al Facebook. Les espero la próxima semana. Gracias, chao.
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Llegamos. Estamos acá con el doctor Animal al aire, el primer y único programa de tenencia responsable de animales. Somos el primer consultorio veterinario del país y estamos acá justamente para crear conciencia sobre lo que es la tenencia responsable de animales, de tus mascotas, de tus perros, de tus gatos. Ahora se ha ido ampliando el tema a lo que son otros animales también, los tienen como mascotas los hurones.

0: los hámster y todo eso, pero básicamente acá hablamos de perros y gatos. David Durango, buen día, un gusto tenerlo este sábado acá también.
1: Doctor, muy buenos días, como siempre, un gusto y un placer poder acompañarles un sábado más para ayudar a solventar problemas de conducta de sus mascotas.
0: ¿Qué tal los incendios?
1: Bueno, los incendios ahí van avanzando, se trata de controlar, pero hay muchas personas que no tienen esta, digamos, esta empatía por la naturaleza también, ¿no? Y hacen este tema de las quemas agrícolas son las que, la causa principal por las cuales se van los incendios forestales.
0: Chuta, sí, esta semana ha estado terrible, la semana anterior anunciábamos acá que teníamos un incendio justo ahí en la ladera, aquí al frente de la cabina de la radio, lo vimos cómo inició y el momento que terminamos el programa ya estaba inmenso, pero bueno, creo que lo lograron controlar, eso es importante. Nosotros una semana bastante movida, emergencias, tuvimos el caso de una perrita con una hernia estrangulada que tocó operar casi a medianoche, entonces, pero salió bien y no hubo que hacer recesión intestinal porque, claro, esos son criterios, muchas veces les dicen que no es necesario operar las hernias, ¿sí? Que no es necesario, que eso se va a cerrar solito, que eso es normal, natural. Se le salió el intestino y se giró el intestino afuera, por eso se llama hernia estrangulada. Entonces, pero bueno, ahí dándole a todos los pacientes que nos llegan a la clínica, gracias por confiar en el doctor Animal, la clínica del doctor Animal ubicada en la avenida Río Coca 1123, Isla Pinzón, esquina. Vamos a comenzar este programa, las personas que deseen comunicarse, 2448-900, el WhatsApp de la radio 099-9460-228, 099-9460-228, el WhatsApp de la radio. 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Y así es que pueden comunicarse. Si tienen emergencias en la noche, madrugada, no escriban WhatsApps, por favor, llamen. Me escriben.
1: No se contesta.
0: Es que me escriben a las 2 de la mañana, pues, o sea, no así. Si me pego una llamadita, con mucho gusto le atiendo, pero si es que me escribe un WhatsApp, le atenderé al siguiente día. Entonces, eso es lo importante que tenemos que hacer. David, estamos en época de vacaciones.
1: ¿Qué vamos a hablar?
0: Justo eso le iba a preguntar.
1: Bueno, pienso que es oportuno, ¿no? En este programa nosotros poder hablar sobre las vacaciones, ya que son el momento ideal para descansar, viajar y compartir con la familia. Pero muchas veces nosotros nos preguntamos, ¿qué hago con mi mascota? ¿Qué hago con mi perro? ¿Dónde lo dejo? ¿Lo llevo? ¿Cómo puedo pasar este tiempo para fortalecer el vínculo con él? Hay muchas situaciones o muchas incógnitas que nosotros tenemos al momento de que llegan las vacaciones, porque no sabemos cómo y qué hacer con nuestra mascota. En este programa hoy vamos a hablar acerca de aquello. Las vacaciones también pueden ser una gran oportunidad para que nuestro perro aprenda, para que haga un poco más de ejercicio, y lo más importante, ¿no? Para que nuestra mascota, nuestro perro, nuestro compañero de cuatro patitas sea mucho más feliz, pueda compartir un espacio o más tiempo con nosotros. Recordemos que los perros también necesitan vacaciones, así que estaremos recibiendo todas sus llamadas, los mensajes al WhatsApp, y estaremos respondiendo a todas las incógnitas y preguntas que tengan nuestros oyentes.
0: David, me llama la atención una cosa. Ahorita venía yo ya de la clínica, tenía pacientes desde de mañana tomando muestras de sangre, y me llama la atención una cosa. Veía en la Carolina que más gente sigue saliendo con los perros. Eso desde todo punto de vista es bueno. Lo malo es que esta semana tuvimos 3 pacientes que salen normalmente a pasear a la Carolina y que han tenido problemas de intoxicaciones o han tenido problemas de gastroenteritis hemorrágicas, pero de esas terribles. La gente no se da cuenta de que el no recoger las necesidades de su mascota es una fuente de contagio de cualquier tipo de

0: enfermedad. Y otra, no se dan cuenta también de que si usted va al parque y comienza a ingerir alimentos y bota cierto tipo de alimentos, no en el basurero, sino en el parque, eso es una fuente de contaminación también, porque ese poquito de comida que botó se va a podrir, ¿sí? Y de una u otra forma eso va a causar el tema de que en nuestros perritos entren, si es que llegan a comerse eso, entren en un proceso de contaminación y se intoxiquen los perros. Entonces, es chévere por un lado saber de que la gente va aumentando la cantidad de perritos en los parques, de la gente, que la gente está siendo mucho más responsable con sus mascotas, pero también tienes el tema de que tenemos problemas en cierto tipo de parques. La Carolina es uno de los, yo le tengo pavor a los perros que van a la Carolina, porque llegan con unos procesos bastante fuertes. Otro parque que también tiene este tipo de problemas es el Parque Metropolitano, también nos da problemas, y eso es una de las cosas que de una u otra forma nos hacemos un llamado a la gente, o sea, nos complica un poco de que la gente sea irresponsable en ese sentido. Hay que cuidar los espacios que los utilizamos todos, sea por el bien nuestro y sea por el bien de nuestros animalitos.
1: Sí, así es. Justamente es un problema también de nosotros como sociedad al no poder respetar el espacio de los otros. Esto es muy importante, el acostumbrarnos a salir con una fundita para recoger los desechos sólidos de mi perro. También educarle a mi perro para que no coja cosas del suelo, sí, uh-huh. Eso es muy importante, eso se trabaja en casa, y a la final es muy sencillo trabajar este tema de que no coja nada de lo que yo no le dé o que no esté en su plato. Entonces, son temas de educación. Entonces siempre va a ser importante que nosotros podamos respetar el espacio de los otros. ¿Y cómo respeto el espacio de los otros? Después dejando, como decimos, ¿no?, dejando mi metro cuadrado limpio para que la suma de esto no se ve afectado para nadie.
0: Exactamente, nos vamos al corte comercial, regresamos luego a la pausa para seguir hablando sobre este tema de qué hacemos ahorita con nuestras mascotas, cómo aprovechamos el tiempo. Mucha gente está de vacaciones, la gente también está saliendo de la ciudad, los llevamos, los dejamos. Eso es lo que vamos a hablar el día de hoy en este con el doctor Animal al Aire, un programa encaminado a la tenencia responsable de mascotas.
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0: Estamos de vuelta con el doctor Adibal al aire, un programa encaminado a la tenencia responsable de mascotas. Estamos acá para compartir con todos ustedes este sábado con un sol radiante en la ciudad de Quito. Ya estamos con un sol súper chévere. La gente, como les digo, ya estaba en la Carolina con sus perritos haciendo deporte, súper genial también. Entonces nosotros seguimos acá. David, a ver, mucha gente aprovecha las vacaciones justamente para en esta época comenzar a sacar a sus perros. Si eso debería ser una rutina permanente, ¿qué más podemos hacer con nuestros perros? ¿Llevarlos tal vez al Cotopaxi, a campo abierto? ¿Cuáles serían las recomendaciones?
1: Ahí vamos.
0: Ahí estamos.
1: Bueno, justamente muchas personas creen que las vacaciones son solo para nosotros. Los perros también disfrutan de los cambios en su rutina. Y es precisamente un ejemplo, usted ya lo mencionó, ¿no? Salir a caminar por un parque diferente, visitar el campo, visitar, como usted dijo, el tema de una montaña, que puedan tengan acceso a un río. Eso representa mucho una experiencia enriquecedora y forma. El vínculo va a hacer que sea mucho más fuerte con nosotros. Entonces, imaginemos, ¿no?, que tenemos nuestra mascota, como yo digo, Firulais, tenemos en casa, es un perrito, un golden, y la mayor parte del tiempo pasa en casa, porque todos los dueños o sus propietarios o sus tenedores trabajan, los niños están en el colegio. Pero cuando llegan las vacaciones empiezan a salir cada mañana, empiezan a hacer actividades diferentes porque justamente ya tenemos más tiempo y ese tiempo aprovechamos también con nuestras mascotas para brindarles estos espacios diferentes. Entonces se van a notar los cambios inmediatos de nuestras mascotas, ellos van a estar mucho más tranquilos, van a dormir mejor, dejan de romper la

0: del agua, de un lugar seguro. Eso hace que el perro entienda que con nosotros está seguro, pues, y va a cambiar su comportamiento cuando nosotros también cambiamos la rutina. Entonces debemos de entender que nuestros perros también necesitan vacaciones y ellos se dan cuenta, ¿no? Como siempre hemos mencionado, ¿no? Los perros también son manipuladores y ellos se dan cuenta de todas las cosas. Así que es importante también darles las vacaciones, sus merecidas vacaciones a los perritos.
1: Sí, o sea, los perros, a ver, el encierro en el que muchas veces los tienen causa cierto grado de estrés también a ellos. Y por ende, el estrés baja el sistema inmunológico y vamos a ser perritos más susceptibles a cualquier tipo de enfermedad. O sea, desde el punto de vista médico también hay que hablarlo de esa forma. Otra, la rutina diaria de caminatas, de paseos, de juegos, ¿los estresa también a la larga, a futuro?
0: Son rutinas, ya es como nosotros.
1: Que el perro ya espera a tal hora de que lo saquen a pasear, si o que lo
0: hagan. Por la situación yo no le pude sacar a esa hora, el perro entra en una situación de estrés. Entonces, por eso digo que es importante también comprender las rutinas que debemos tener con nuestros perros.
1: ¿Y cambiar las rutinas?
0: Cambiar las rutinas es enriquecedor. O sea, vamos a un ejemplo claro. Nosotros todos los días nos levantamos 6 de la mañana, desayunamos, nos bañamos, nos cambiamos, nos vamos al trabajo, volvemos 4 o 5 de la tarde. Ese momento igual llegamos, nos cambiamos y por ahí salgo, tengo una hora para estar con el perro, ¿sí? Pero esa es mi rutina diaria y el perro se acostumbró a esa rutina. Entonces él sabe que cuando yo llego hay un paseo. Pero ¿qué pasa si por A o B situación yo no llego a la hora establecida? El perro entra en una situación de estrés porque dice, ¿y ahora qué pasó? No estoy saliendo y no pude salir hoy. Y espera al siguiente día y eso es lo que en el perro acumula estrés y empiezan los daños de zapatos, de jardineras, de todo lo que hace el perro es para llamarnos la atención y decir, ay, yo también necesito atención. Ahora, ¿qué pasa si yo cambio las rutinas? Eso es importante, no siempre ser, no ser monótonos, no tener lo mismo todos los días, nos va a ayudar para cambiar el comportamiento del perro. Pero precisamente en este tema de las vacaciones vamos a pasar más tiempo, los niños van a pasar con el perro, el perro ya no está todo el día solo, por ejemplo, entonces eso hace que el perro también entre digámoslo así, cambia de chip y dice, no, pues ya ahora hoy voy a salir más temprano, hoy están los niños, vamos a jugar, y el perro empieza a guardar toda esa energía o todo eso que tenía para una hora. Es importante porque 9 de la mañana los niños les llevan al parque, juega con ellos y llega y descansa el perro. Y nosotros notamos el cambio porque dicen, ¿y ahora qué le pasa al perro? Pues está durmiendo. Sí, él está durmiendo, está ahorrando su energía porque sabe que más tarde los niños le van a volver a activar y van a volver a jugar con el perro. Y si está con las personas adultas, pueden salir a un parque, pueden hacer una actividad una actividad muy diferente a la que él está acostumbrada. Entonces, de esta manera, el perro también libera su estrés y, como digo, él también se siente de vacaciones. El cambio, todo esto, para ellos también es muy bueno.
1: Ahora, a ver, le voy a poner un caso que me llegó el día de ayer. Es un perro que lo trajeron de Joya de los Hachas, que no conozco.
0: Oriente.
1: Sí, del Oriente, ya. Pero no conozco. Y resulta que el perro es un pug, tiene un problema de dermatitis alérgica, una atopía, ¿sí? Y el perro viajó el día jueves, ayer hicimos exámenes, pero se evidencia claramente que el viaje le causó estrés. En los exámenes hay una fórmula de estrés y se evidencia de que hay un proceso de estrés. Quiere decir que ese perro durante seguramente nunca en su vida viajó y el viaje le causó un proceso de estrés. Porque vemos en la biometría hemática, en el examen de sangre, nosotros tenemos una fórmula de estrés y vamos a ver que el perro está estresado.
0: Bueno, eso suele suceder cuando nuestro perro no está acostumbrado a este tipo de actividades. Nunca ha viajado, nunca se ha subido en un vehículo más de 20 minutos o nunca se subió en un vehículo. Y el tema del clima también podemos decir que es un ambiente húmedo y venir a un ambiente seco con más calor.
1: La altura,
0: eso también les perjudica a los perros, aunque ellos se acostumbran mucho más rápido que el humano, pero como usted lo menciona, ¿no? Producen estrés. Todo

0: los cambios bruscos, repentinos de situaciones a las que los perros están expuestos, hace que el perro entre en situaciones de estrés. Entonces siempre es importante, por ejemplo, si yo soy una persona que viajo frecuentemente y algún rato tengo que viajar con mi perro, pues entonces debo acostumbrarle a este tema. Una cosa es que todos los días salga 20, 30 minutos, viaje en el vehículo, llegue al parque, tal vez que está a unos 10 minutos de casa, y son 20 minutos diarios, entonces el perro sí se acostumbra. Es como que el perro sabe que va a haber algo divertido, entonces él no entra en una situación de estrés. Pero si en cambio de la noche a la mañana le subo en un vehículo, viajo, son 6, 7 horas desde allá para acá a Quito, más del tema del trajín, no sé.
1: El calor del carro, el calor mismo del lo vehículo, deshidrata y todo.
0: No paré para que haga sus necesidades, no paré para hidratarlo. Todo eso hace que el perro acumule estrés. Entonces, es verdad lo que usted menciona, que se puede evidenciar estos cambios fisiológicos de nuestras mascotas, pero nosotros debemos darle las herramientas para que ellos puedan sobreponerse a estos eventos diferentes a los que ellos están acostumbrados. ¿Cómo lo hacemos? Con una socialización temprana, acostumbrarle a este tipo de actividades, y así no vamos a tener ningún problema.
1: 2448-900, el teléfono en la cabina de la radio. Pueden hacerlo también a través del WhatsApp 099-9460-228, 099-9460-228, el teléfono el WhatsApp de la radio, o directamente al WhatsApp del doctor Animal, 099-85-89-919. A ver, vamos a tomar nota. 099-85-89-919, el teléfono de WhatsApp de la radio. 090 del doctor Animal. 099-85-89-919. Estamos prestos para ayudarles. Ya tenemos mensajitos acá. Dice: doctor, muy buenos días. Tengo un gato al que le diagnosticaron el día jueves. Me dijeron que es una enfermedad de las vías urinarias. ¿A qué se debe esto? Y es muy grave. A ver, anteriormente se le denominaba síndrome urológico felino, ¿sí? Y en la actualidad se le cambió el nombre y se llama infección de las vías urinarias bajas en los gatos. Hay que entender de que el riñón del gato funciona a un 50% lo que funciona un riñón del humano, incluso a lo que funciona el riñón del perro. No funcionan 100%, no tienen un sistema renal tan desarrollado. ¿Ya? Segundo, en los machos castrados más comúnmente, ¿sí?, se presenta este tipo de enfermedades y está relacionado justamente con el tema de la esterilización. Tercero, la dieta, el alimento balanceado. Por lo general, los alimentos balanceados tienden a alcalinizar la orina, y la orina del gato es ácida. Entonces, eso nos complica en el sentido de que el animalito va haciendo cada vez más formación de cristales, porque la orina está alcalina, y esos cristales van a traer el tema de bacterias que la orina por sí tiene, y se desatan las enfermedades infecciosas a nivel de la vía urinaria. Lamentablemente el gato no es como el perro, que presenta muchos síntomas. Lamentablemente el gato se guarda todo y va a dar reconocimiento de la enfermedad cuando ya está bastante afectada. Muchas veces también dentro de la vejiga del gato no se forman cálculos, pero se forma una especie de moco, de baba, ¿ya? Y eso hace, y eso es más complicado, porque posiblemente los cálculos, entras a operar ya, cuando tienes la baba no lo podemos determinar tan fácilmente, y eso complica el caso, y tendríamos que poner en riesgo el tema en un procedimiento quirúrgico de entrar igual a la cirugía. Entonces, son enfermedades que hay que saberlas manejar, son enfermedades que hay que, primero, antes de pensar en tema quirúrgico, porque la mayoría terminan en tema quirúrgico, y es el tema de estabilizar bien al paciente para entrar seguros al procedimiento quirúrgico. Y en los gatos es muy común, hay un alto porcentaje de presencia de este tipo de enfermedades urinarias en los gatos, y eso es lo que nosotros debemos tratar de evitar. Yo siempre recomiendo que después de la esterilización manejemos alimentos urinarios.

0: varios,
1: que lo único que hace el alimento urinario netamente es acidificar la orina. Y si no quieres manejar un alimento urinario por el costo, porque son caros, maneja el tema de lo que es la adición de vitamina C o de jugo de naranja, jugo de limón, le puedes dar. Sino que sí es tedioso también y muchas veces no les gusta a los gatos. Yo tengo un gato que sí, de un cliente, que le gusta muchísimo el jugo de naranja. ¿Ya? Entonces a él en el agua le mezclan y está tomando. Entonces con eso se previene este tipo de cosas. Así es que déjalo al gato ahí. Yo pensaría 1 o 2 días de estabilización, porque por lo general llegan bastante complicados. La orina que se saca normalmente de estos animalitos ya es sanguinolenta, purulenta, ¿sí? Y bien estabilizado, que esté con bien cubierto la parte bacterial, y con eso puedes manejar el tema de lo que es una mejora para nuestro animal. Esas serían las recomendaciones, ¿sí? 2448-900, 2448-900, WhatsApp 099-9460-228, 099-9460-228, y el WhatsApp del doctor animal 099-8589-919, 099-8589-919. Ahora, si yo voy a viajar, la gente está saliendo ya de vacaciones, está saliendo de Quito, de la ciudad. Si yo voy a viajar, ¿qué recomendaciones hago en el tema de viaje? Ya habló antes de meternos en este mensaje. ¿Qué hacemos, David? ¿Cómo viajamos? Por ejemplo, igual esta semana estuvo hospitalizado mi nieto, el Loki, que sí lo conoce usted, que vive en La Gasca. Igual, un perro que llegó con un proceso de intoxicación terrible, no lo habían sacado ni siquiera al parque cerca de la casa, pero llegó y estuvo 2 días hospitalizado. Oiga, y es impresionante ver la mamá, la Lassie, lo reconoció.
2: Son familia.
1: Es que es el hijo, pues.
2: Es el hijo.
1: Es el hijo, o sea, a los años de años lo reconoció y estaba ahí. El Loki estaba dentro de la jaula.
2: Y es el hermano del Fercho.
1: Claro, es el hermano del Fercho. Es el hermano del Fercho. Y el Loki, y verá que Loki ya es abuelo, ¿no? Loki es abuelo. Y ahorita vamos a hacerlo montar al Fercho para quedarnos con otro perro más para preservar el tema genético. Ya tenemos la hembra, conseguimos la novia para el Fercho. Entonces, es impresionante cómo la naturaleza, o sea, lo reconoció a los tiempos, no se habían visto mucho tiempo con su hijo, y lo reconoció, o sea, es el instinto de animal que tienen, ¿no? Es el instinto animal. A ver, ¿cómo viajar? ¿Qué hacer?
2: Lo primero y lo importante, el tema de la seguridad. Para todo tipo de viaje nosotros debemos ir con un kennel, un transportín.
1: Eso dice la ley.
2: Así es, debe viajar dentro del vehículo. También hay unos accesorios que son como cinturón de seguridad, que el collar va anclado al cinturón. Es una manera también de que el perro viaje seguro. Pero lo ideal es llevarlos en estas cajitas de transporte. También, como les menciono, ¿no? Se llama transportín, kennel
1: guacal.
2: Guacal. Esto le da una seguridad. Por eso es importante que el perro previamente haya sido trabajado, socializado con el kennel, que sepa que no es castigo. O sea, también se utiliza para castigar al perro en el tema de, por ejemplo, salía a pasear, empieza a ladrar, se comporta de una manera no adecuada, y ese es un castigo negativo, porque le estoy quitando algo que a él le gusta, que es pasear. Entonces cojo y le guardo en su kennel y el perro empieza a tranquilizarse. Luego, a la segunda salida, ya disminuye este tema de la reactividad, porque el perro sabe que le van a quitar algo que a él le gusta. Entonces siempre es importante primero nosotros poder socializar y que el perro entienda que el estar en el kennel, en esta cajita de transporte, es bueno, ¿sí? No, él no lo va a entender como un castigo, pero él sabe que eso es bueno, porque ahí va a viajar, ahí va a dormir muchas veces. Entonces siempre es positivizar esta caja para que el perro no tenga ningún temor. Entonces, cuando el perro ya lo tenemos ahí, y sabe que eso es para viajar, o que luego de

0: estar ahí, hay algo bueno, hay algo grande, hay algo magnífico que a él le gusta, pues no tenemos ningún inconveniente.
1: O también es para salir, mucha gente veo, por lo general los fines de semana veo que en las camionetas los ponen,
0: ajá, salen es con que los eso carros. Digo, el tema no es el, muchas veces, ¿qué es lo que pasa? Si hablamos de castigo, cogen, lo guardan al perro, pero no lo positivicen. ¿Qué quiere decir? Que para el perro sí va a ser malo. Entrar ahí, le meten forzado ahí, pasa encerrado ahí, y solo para el perro es malo. Él no entiende que después de eso hay algo bueno. Entonces nosotros lo que hacemos es todo lo contrario. Como digo, positivizar esto, que entienda que el perro cuando entra y cuando sale del kennel, hay algo bueno, hay algo grande, hay parque, hay diversión, hay comida, hay juego, hay paseo. Entonces siempre va a ser importante que nosotros primero trabajemos esta parte. Luego de ello, estamos cubriendo el paso más importante, que es la seguridad. Ahora vamos a el tema de la planificación del viaje. Dentro de la planificación del viaje debemos ver cuántas horas vamos a viajar, cada qué tiempo voy a parar. Este tema de las paradas es para que el perro netamente también baje, se estire, haga sus necesidades. Por lo general yo recomiendo para un viaje cuando es más de 3-4 horas, es importante no dar alimento, sí, para que no
1: tengan, no vomiten, no por lo vomiten, general
0: por
1: vomiten.
0: Lo general se marean también. Hay otro tema, los perros también empiezan a babear, a salivar muy mucho, y es
1: pero
0: un problema
1: es estrés
0: de ansiedad,
1: también.
0: Exacto, es un problema de ansiedad, es un problema de estrés, porque el perro nunca nunca fue socializado. Por eso es importante que siempre cualquier actividad que yo quiera hacer debe ser previamente trabajada, porque si no voy a tener en vez de un paseo divertido, va a ser un paseo de preocupación.
1: Estresante.
0: Exacto, porque voy a decir, estaba viendo el perro, ya vomitó, se hizo popó, ¿y ahora qué hacemos? De gana le trajimos al perro. Entonces, no va a ser un viaje divertido. ¿Cuándo se convierte en un viaje divertido? Cuando yo durante todo el tiempo del trabajo o las rutinas diarias, pues le enseñé a utilizar el kennel, nos íbamos de viaje y parábamos, hago que el perro haga sus necesidades. Y entonces ahí vamos a comprender también un poco de cómo funcionan nuestros perros. Hay perros, por ejemplo, que pueden pasar en un transportín 4, 5, 6 horas tranquilamente, salen, hacen sus necesidades y vuelven a entrar. Y eso sirve para que cuando yo tengo un tipo de este viaje, yo sé cuántas horas mi perro puede estar sin salir. Ese es un
1: ¿Se
0: ejemplo.
1: Acuerda del, acuérdese del perro de la Presidencia de la República, que ese perro no se acostaba en el kennel, iba todo el viaje parado por tema de ansiedad. Y babiaba y todo.
0: Entonces, ese, por ejemplo, es algo que... No puedo decir que todos los perros son, a ver, ese no es un problema del guía, sino es un problema propiamente del perro, porque tal vez no se lo socializó adecuadamente, no tuvo, puede ser que le separaron tempranamente de sus hermanos, de su mamá, pudo estar sometido a situaciones de estrés desde muy cachorro, fue muy cargado, entonces siempre hay que entender que no todos los perros funcionan de la misma manera, no todos los perros reaccionan de la misma manera, pero se puede trabajar, sí se puede trabajar. Y en ese caso ya no se puede cambiar, sino se puede controlar, hacer que tal vez el perro ya no vaya todo el viaje parado, pero va a ir unas 2 horas parado, sí, porque él también ya entra en una situación de estrés. Y si logré que ya vaya acostado 1 hora, pues me tocará parar 1 hora, en 1 hora parar justamente, hacer que el perro se estire, haga sus necesidades y volverlo a guardar. El tema durante el viaje, cero comida, únicamente hidratarlo. Si voy a la costa, por ejemplo, yo suelo recomendar
1: cada hora parar.
0: No cada hora, como va a depender, como digo, el tema de mi perro, como si yo lo conozco, yo tal vez mi perro puede pasar 8 horas en el transportín, pero cada 4 paro, hago que se estire, boto la pelotita, jugamos un ratito, unos 5 minutitos, y otra vez y sigue el viaje. Lo único que hago es hidratarle, y lo que se puede hacer también es hacer una película de agua en el transportín. Sí, unos 2 centímetros de... Perdón, unos,
1: en el suelo,
0: en
1: de
0: el
1: la...
0: suelo del transportín. Poner agüita, y eso va a hacer que el perro se refresque. Vaya,
1: hay perros
0: vaya
1: que
0: tranquilo.
1: Se toman. Me ha pasado.
0: No, sí, o sea, son perros, pues ellos, si tengo agua y estoy con sed, pues lo van a hacer. Pero lo ideal de esto es para que el perro se refresque. Muchas veces tenemos un error, los que no manejamos perros,

0: Es que cuando hay mucho calor lo que hacen es botarle agua en el lomo. Y en el lomo no genera nada porque
1: no se absorbe por ahí, absorbe en cambio primero, por las almohadillas.
0: Solo tiene capas impermeables, digamos así, el perro y no hace que pase el agua. La manera correcta de refrescar a nuestros perros es ponerles agüita dentro de las axilas, en la entrepierna. O netamente ellos cuando sienten mucho calor, ¿qué es lo que hacen? Buscan una cocha, una sombra y se acuestan pues para enfriarse toda
1: el abdomen.
0: Entonces eso es importante que nosotros conozcamos para ayudarle a nuestro perro a que regule su temperatura, porque recuerden que ellos no sudan, así que es un poco bueno, en esta parte, la parte fisiológica es, ¿no? Uh-huh. Que ellos no pueden regular la temperatura como nosotros lo hacemos.
1: Exactamente, tenemos mensajes acá, muchísimas gracias a la gente que nos escribe. Angie del 9668, que escribe al directo al teléfono del doctor Animal, dice: buenos días, felicitaciones por dar apertura para el bien de nuestras mascotas. Tengo un perro mestizo de 11 años de edad y se llama Mordelón. Hace 2 meses empezó a patojear. ¿Qué tenemos que hacer en estos casos? A ver.
0: Primero, ¿por qué se llama Mordelón?
1: Claro, eso sería la primera pregunta que le hacemos, doña Angie, y si nos puede ir contestando, porque estamos acá con el teléfono directamente. ¿Por qué se llama Mordelón? ¿Muerde mucho? David tenía un perro que me dañó como 3 camisas de cirugía y todo eso. Ese era Mordelón también. A ver, tiene 11 años, es un paciente geriátrico, así sea un perro mestizo, puede estar dando un tema de ya desgaste de sus caderas. Hay que ver cuál es su condición corporal que tiene, eso es súper importante. Hay que hacer estudios radiológicos de caderas y también de rodillas, porque ya puede haber un tema de displasia de cadera, que es muy común en los perros, con predisposición en cierto tipo de razas, ¿sí? En tema de rodillas también puede darse, no sé si sean las dos patitas las que esté patojeando, ahí podemos pensar más bien del tema de una cadera. Si es que es una sola pata, también hay que hacer una muy buena valoración de rodilla, hay que hacer un chequeo traumatológico bueno, adecuado. Hay que hacer prueba de cajón, porque muchas veces en estos perritos se puede presentar el tema de ruptura del ligamento cruzado. Entonces, eso es importante. Y se llama Mordelón porque mis hijos veían el programa de Futurama. Por eso se llama Mordelón. No sé cuál es el programa, pero chévere. Gracias por la aclaración, doña Angie. Entonces, Hay que ir investigando si es que tiene un tema de displasia, si tiene un problema de ruptura de ligamento, que eso es lo que nos puede, de una u otra forma, lo que nos puede complicar el tema de la movilidad. Tal vez saltó, tal vez hizo algún movimiento brusco, y es así, o sea, las rupturas de ligamento son de un rato para otro. La gente dice: no, pero es que estaba bien, doctor. Claro, saltó, cayó mal, hizo un sobreesfuerzo, subió muy rápido las gradas. Yo he tenido la mayor parte de los pacientes que se dañan el ligamento cruzado está relacionada con subir o bajar muy rápido las gradas. Y ese instante es donde se daña.
0: Tenemos un error. Nosotros pensamos que el perro puede realizar la actividad física inmediatamente y no hacemos calentar. No hacemos ejercicios de estiramiento.
1: A ver, y eso ahí me cogió.
0: ¿No sabía esa?
1: No, esa clase falté.
0: Esa también nosotros aprendimos en un seminario que estuve, es propiocepción, en un seminario de propiocepción.
1: ¿Ya?
0: ¿Qué es la propiocepción? Es enseñarle a los perros que tienen 4 patas, porque los perros piensan que únicamente tienen las patas delanteras y muchas veces las patas traseras no tienen, no van alineadas con lo que está mandando la cabeza. Entonces, por ejemplo, quiero hacerle pasar una escalera, los perros solo apoyan las 2 patas, las delanteras.
1: Es que esas son las que le van a dar más seguridad.
0: Exacto, ven los escalones y los perros empiezan a avanzar y se quedan estirados y las patas traseras no las mueven. Entonces hay que enseñarles que ellos tienen patas, y eso es la propiocepción. Se hace ejercicios con pelotitas y como las del gimnasio, esas pelotas inflables. Uh-huh. ¿Sí? Entonces ahí se les hace ejercicios para que los perros entiendan que tienen el tren trasero. Ya, ahora ahí nos indicaban que es importante también que el perro antes de cualquier actividad física caliente, sí, haga ejercicios de estiramiento, cogerle las patas, sí, por ejemplo, las patas traseras, hacerles flexionar, estirarles, claro, con medida, ¿no? Hacer ejercicios cortitos de trote, es como nosotros, si yo salgo a jugar fútbol sin calentar, pues paso lesionado una semana, porque el músculo.
1: La edad ya.
0: Aparte de la edad, ¿no? Entonces, es importante que también nosotros aprendamos esto, el tema de es bonito decirle al perro hop o sube y que salte a la camioneta y se guarde en el canil. Es
1: uno de los peores errores que puede haber.
0: Es uno de los peores errores que nosotros como tenedores debemos hacer. Entonces, por lo general, no, ahora nosotros para subir o bajar de las camionetas, de las cosas altas, cargamos a los perros. Pero
1: ahora hay rampas.
0: ¿No? Sí, o sea, pero no todos podemos tener acceso a este tipo de accesorios, ¿no? Claro que no son caros también, pero muchas veces yo me pongo en el tema de que a veces es tedioso estar poniendo bajando la tapa de la camioneta, poner la rampa, que suba, que guarde, cuando es más rápido otras situaciones. Entonces, es importante saber qué es lo que yo sí puedo hacer con mi perro. Entonces, al hablar de este tema del calentamiento, ejercicios de calentamiento para perros, de estirarle las patitas, los bracitos, hacerle trotes cortitos y de ahí y empezar a desarrollar la actividad física que nosotros tenemos, va a evitar lesiones en los perros. También es importante, como les decía, el no permitirle que salten, que a mí, por ejemplo, este tema, hay un ejercicio que hacen que se sienten los perritos en las dos patas y las dos patas el saludo, saben decir, el high se llama.
1: Claro.
0: A mí no me gusta porque lesiona.
1: Fuerza
0: a los
1: mucho,
0: perros,
1: ¿no? Lo que usted expresaba, el subir a la camioneta, bajar de la camioneta y este high daña mucho columna y no es a la primera, o sea, eso es
0: con el tiempo y después voy a tener un perro
1: con hernia discal, con artrosis
0: de
1: columna.
0: Es la idea proteger a nuestras mascotas desde el primer momento y tratar de evitar cualquier lesión a futuro, porque van a tener una fea vejez y eso no es lo que nosotros buscamos, sino al contrario, disfrutarle a los perros de en su plenitud y en los últimos años, pues también que tengan una vida decorosa, que estén acompañados de con quienes compartimos muchas cosas. Entonces, como le decía, es importante saber qué es lo que puedo y no puedo hacer con mi perro y así vamos a evitar este tipo de lesiones.
1: Sí, exactamente, eso es lo que hay que evitar y siempre veo, ¿no? La mayor parte de los propietarios lo que hacen es bajar la tapa de la camioneta y ¡plá!, que baje el perro y se dañan, los perros se dañan muchísimo. Hemos tenido muchos problemas con perros de raza mediana y grande que hacen este tipo de ejercicios y ahí es donde la columna comienza a sufrir y vienen los problemas. Así es que, doña Angie, para terminar el tema de su pregunta, el tema es hacer placas radiográficas, netamente, ver si es que tiene displasia y si ya lo tiene, en qué grado tiene, y tomar las medidas necesarias. Es importantísimo, cuando hay displasia de cadera, lo más importante es el tema de peso. Si su perro tiene sobrepeso, hay que bajarlo, porque lamentablemente este sobrepeso conlleva a este tipo de problemas. Su degeneración de caderas está relacionada con el sobrepeso en los perros y ya luego viene el tratamiento, que por lo general son tratamientos para mitigar el dolor, son tratamientos para disminuir el tema de la sintomatología. Así es que no se despreocupe y vaya lo más rápido posible al médico veterinario cabecera. 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Regresamos luego la pausa.
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0: Estamos de vuelta con el Doctor Animal al Aire, un programa encaminado a la tenencia responsable de mascotas. Estamos hablando sobre qué hacer, cómo hacer en estas vacaciones con los perrijos, los gatijos. Eso es lo que tenemos que hacer. Siguen llegando mensajes, muchísimas gracias. Dice, buenos días, felicitaciones de salud a Clever. Tengo un gatito de 3 años de edad. Se llama Simón, pero es muy agresivo, no le gusta que le acaricie. Lo traje pensando en que los gatitos son cariñosos, pero este me resultó todo lo contrario. ¿Se puede hacer algo con esa actitud del gato? A ver, el gato debe tener cierto tipo de traumas, de problemas. Fue maltratado durante su primera etapa de vida. Por eso es lo que tiene ese tipo de actitudes. Hay que buscar ayuda profesional de un etólogo que maneje tema de gatos, si los hay acá en el medio, ¿sí? Lo traje de 1 mes de nacido. Ahí está una de las fallas.
1: Igual que el perro muy destetado, muy
0: pequeño. Destetado muy temprano. Entonces eso crea cierto tipo de traumas, cierto tipo de problemas. Hemos hablado acá siempre de que el destete en los gatos se debe hacer a las 6 semanas. La gente dice, pero si son 2 semanitas nomás. Eso en el tiempo del perro, del gato, es hartísimo tiempo. El tema de madurez en 2 semanas.
1: O sea, lo que hay que hacer relación es que, por ejemplo, cuando yo tengo un cachorro, bueno, de los perros, digamos, yo tengo un perro de 9 meses. Aparentemente estamos hablando que tengo un perro ya entre 16, 18 años. Sí, algo así, porque el perro madura. Entonces, imagínense que a los 2 meses yo le desteto, va a tener mucha inseguridad, porque no ve la parte materna ni de sus hermanos para poder moldear todas sus actitudes y aptitudes que estos deben tener.
0: Entonces, el carácter, comportamiento, el temperamento también.
1: Esto se forma en las etapas iniciales, así que siempre es importante que, bueno, yo les hablo por el tema de los perritos, el separarles muy temprano siempre va a ocasionar problemas. No son inmediatos, pero con el tiempo se van a dar este tipo de comportamiento, y en los gatos también debe ser lo mismo o parecido.
0: Pero mira, aquí en el mensaje que nos deja Clever, dice, bueno, ahora tiene 3 años de edad, se llama Simón, es muy agresivo. No le gusta que lo acaricie, lo traje pensando en que los gatitos son cariñosos, pero este me resultó todo lo contrario. A ver, el gato no es cariñoso. El gato no es cariñoso, es un animal independiente completamente. Que él, si quiere que lo acaricien, va un rato, se acerca, y el rato menos pensado se molesta de la caricia y se va.
1: Así es.
0: Entonces, hay que quitarnos también, y Clever, lo que le recomendaría es, igual, ponerse a leer, autoeducarse en el tema de lo que es manejo, en lo que es comportamiento de gatos, para ver qué es lo que está pasando y qué es lo que está fallando. Los gatos no son cariñosos, por eso son las mascotas del futuro, porque definitivamente los gatos, de una u otra forma, pueden vivir más tranquilos, más relajados. El perro es un animal mucho más dependiente del ser humano. El perro sí depende del ser humano, el gato no. El gato es un mundo aparte, totalmente aparte. ¿Qué pasa, David? ¿Qué está haciendo? Ahí lo veo tomando fotos, haciéndose selfies, creo que anda.
1: Una selfie.
0: tenemos show al frente.
1: Los vecinos.
0: Ah, ya. Entonces, sí es importantísimo eso, que nosotros tengamos conciencia de que el destete en cualquiera, perro, gato, no se hace a una edad muy temprana.

0: en los perros 8, 10 semanas. Si podemos sacar un perro 12 semanas, es lo ideal. Son perros mucho más estables. Tienen una estabilidad emocional, pero
1: el perro de trabajo por lo general recomienda que sea separado de su camado y de su madre, incluso hasta los 6 meses. Y
0: claro,
1: ya vienen, es súper, como usted dice, son unos perros geniales.
0: Totalmente diferentes.
1: Totalmente, el comportamiento es súper, súper diferente a un perro que ha sido, que está con nosotros desde una temprana edad. Entonces, eso es muy
0: importante. Y en los gatos es igualito, pero claro, el destete de la madre en los gatos se debe hacer a las seis semanas de edad. Entonces, eso es súper importante. Teléfono a la cabina de la radio, 2448-900, 2448-900, WhatsApp de la radio 099-94-6228, 099-94-6228, teléfono de WhatsApp del doctor animal 099-8589-919, 099-8589-919. Nos escriben desde Jaime, desde Nueva York, nos dice: hola Andrés, buen día, te cuento que mi perro pastor alemán al que me ayudas está nuevamente con las rasquiñas. ¿Qué me recomiendas? Y lamentablemente el producto que me enviaste se me acabó. Ah, Jaimito, hay que está escuchando la radio, nos dice Jaime. A ver, Jaimito, tendríamos que ver la probabilidad y la posibilidad de que alguien te lleve el medicamento. Por lo pronto, luego al programa te voy a dar una llamada para poderte explicar, tienes otros tipos de medicamentos allá que se te envió, y poder controlar el tema. Y acuérdate, Jaime, que tu perro siempre comienza con este tipo de problemas en el verano, ¿sí? En el verano. Entonces, eso es una de las cosas que tenemos que ver, cuando en cierto tipo de pacientes hay que comienzan las comezones en el verano, otros que presentan en invierno, significa que el alergeno que está afectando a tu mascota es netamente estacional, se presenta en cierto tipo de estaciones del año, y ahí es donde comienzan a aparecer nuevamente las raquiñas, las comezón y todo ese tipo de problemas.
1: ¿El clima?
0: Claro, es que puede ser el clima, pero por ejemplo en esta época.
1: El polvo.
0: El polen. Aparece mucho más. Entonces, todo eso es lo que nos complica en el sentido de ver qué es lo que pasa y qué es lo que sucede con nuestros perritos, ¿sí? Ahora, David, a ver, retomando el tema, gracias por escribirnos a todas las personas que están comunicando con el doctor Animal al aire. 2448-900, 2448-900, el teléfono en la cabina. No ha llamado don Fernando, está llamando y ahora nos ha fallado, vea. 099-94-60-228, 099-94-60-228, o al 099-85-89-919, 099-85-89-919, el teléfono del doctor Animal. Estamos hablando sobre qué hacer con nuestras mascotas. Habíamos explicado el tema de las rutinas. El perro también necesita vacaciones. El perro puede viajar en kennel o si no con el... ¿Qué diríamos? Es una trailla de anclaje al cinturón de seguridad.
1: Una extensión del cinturón, diría.
0: Ya.
1: Lo que hace es limitar el movimiento del perro dentro del vehículo. Alguna vez... Bueno, dentro de la ley de tránsito dice que los perros deben viajar dentro de una caja de transporte si el perro...
0: Eso es lo único que hay.
1: Una infracción de tránsito. Ahora nosotros, para poder interpretar esto, hay que en un accidente el perro puede... su peso va a multiplicarse varias veces y dentro de la cabina va a ser un proyectil y puede causar más lesiones aparte del accidente. Entonces es por eso que el perro debe ir en una cajita de transporte.
0: Sí, o sea, por seguridad. Ahora, el grave lío de las cajas de transporte es el espacio que ocupan, y no toda la gente tiene camioneta, no toda la gente tiene los SUVs. Entonces, es el espacio que ocupan, y ahí es donde debemos fijarnos también si llevamos o no llevamos al perro. Lo que usted decía, no darles de comer a los perros cuando van a viajar mucho. Y hay mucha gente que llama, que escribe, que pregunta: doctor, y no le podemos dar algún tranquilizante, no le podemos dar esto, no le podemos dar valeriana, CBD, que está de moda, ¿sí? O sea,
1: son relajantes, pero

0: Yo, el, como siempre he indicado, el tema este es tratar la ansiedad del perro. Se da porque nunca fue expuesto a este tipo de eventos. Entonces, si yo desde cachorro trabajo con mi perro, las actividades que yo voy a realizar a futuro, no voy a tener ningún inconveniente. De ahí el darle esto, si hemos trabajado con usted también este tema de la valeriana o flores de Bagger.
1: Valeriana. Está queriendo hacer ahorita flores de Bach.
0: Entonces, sí les relaja, pero no es como que no soy muy, muy creyente de que esto les va a ayudar más a los perritos. Yo prefiero el tema de trabajar, de forzarle al perro a que entienda que no hay nada de malo. Entonces, hay algunas técnicas, digamos, que se habla de la habituación, la desensibilización, la inundación. Eso hace que los perros cambien su comportamiento. Entonces, si yo ya tengo algo de que babea, de que se pone, pasa solo de pie, que se estresa demasiado, entonces me toca trabajar en el tema de socializar el transportín. Y como usted ya lo decía, ¿no? Muchas veces es por la comodidad también, porque digo, no, mi perro sí va dentro del... cuando abro la puerta, él se sube y va en un asiento, va tranquilo. Sí, pero nosotros podemos manejar muy bien. Y si tengo un accidente de tránsito, por más que vaya yo a 50 kilómetros por hora, entonces el perro dice que aumenta su masa en el 35%. Si tengo 20, el perro pesa 20 kilos, multipliquemos por 35 y ya sabemos cuánto más o menos está pesando, son 700 y algo que va a salir. Y eso va dentro de la cabina, pues representa un peligro mucho más grande del accidente. Entonces debemos pensar en eso, siempre la prevención es importante. No estoy diciendo que va a pasar, pero prevenir, como dice el dicho, ¿no? Más vale prevenir que lamentar.
1: Exactamente. No, a ver, en el tema de lo que es la valeriana, hay estudios que indican que la valeriana, por ejemplo, si me voy de viaje y le doy al perro, no le va a hacer absolutamente nada. Son tratamientos naturales, está dentro de la medicina homeopática, pero que van a comenzar a funcionar, ¿sí? Si es que yo le doy unos 15, 20 días antes. ¿Verdad? Esas son las situaciones, el tema de flores de Bach.
0: O sea, empieza a tranquilizarse, va a bajar esa ansiedad.
1: Luego de un periodo de tiempo.
0: ¿Cómo se dice? De haberle suministrado, ¿no?
1: Exacto. ¿Ya? Entonces, tenemos eso, tenemos también por otro lado el tema de las flores de Bach que usted mencionaba. Las flores de Bach es un tratamiento... que va a funcionar, ese sí funciona mucho más rápido, pero la preparación se la debe hacer de acuerdo a cada paciente. No es que chuta, yo cojo y ya tome, venga esto ya. No, la prescripción se la hace de acuerdo al paciente, de acuerdo a la sintomatología. Hay que chequearle, hay que evaluarle al paciente y de acuerdo a eso se hacen los preparados, porque no es un solo producto, es la mezcla de diferentes productos lo que se llega a las gotitas que se le administra a la mascota, porque hay unos que son para tranquilizar, hay otros para el tema de ansiedad también, ¿sí? Para estrés. Entonces, y eso funciona más a nivel cerebral.
0: Pero, ¿y tema de medicina?
1: En medicina hay cualquier cantidad de tranquilizantes. Son de uso, bueno, en la actualidad ya no tan restringidos los veterinarios, porque ahora venden hasta en goteros que usted le va a dar. A mí personalmente no me gusta. No me gusta.
0: ¿Qué es lo que hace en el perro? ¿Bajarle
1: el tema de alerta? Que como su nombre mismo lo dice, son sedantes, lo tiene sedadito al animal.
0: ¿Y en qué tiempo se recupera? ¿Qué pasa después?
1: Es que dependiendo del principio activo, ahí por ejemplo las benzodiazepinas son demasiado fuertes, el clonazepam y todo eso son demasiado fuertes.
0: ¿Y en el tema, digamos, afecta algún otro órgano o no con el tiempo?
1: No, o sea, a ver, todo medicamento, todo fármaco va a tener su efecto adverso,
0: ¿ya?
1: ¿Sí? Entonces, a la larga, si nosotros comenzamos a abusar de esto, vamos a tener cierto tipo de daños a nivel hepático. Puede haber daños a nivel hepático. Entonces, a mí no me gusta por lo general de que utilicen este tipo de tranquilizantes. Hay otros que vienen en inyectables también, que están en la misma familia. Hay uno, se llama Rompun. Ah, es silacina, es ese, ¿sí? Ese se utiliza más en caballos, para transporte de caballos, por ejemplo, ¿sí? Las dosis son muy chiquititas. El problema de ese, por ejemplo, es que produce hipotensión. Se hipotensiona el paciente. Hay protocolos de anestesia también en perros que se puede utilizar la psilocina. Personalmente no me gusta, yo tengo un protocolo muy seguro que no tenemos complicaciones ni nada en anestesia, incluso en pacientes geriátricos. La semana anterior mismo hice una profilaxis dental de un paciente de 17 años. ¿Sí?
0: Y hay que dormirle
1: para la profilaxis hay que dormirle completamente y van bien, o sea, no tienes por qué cambiar tu protocolo si te está funcionando y el paciente está en las condiciones para manejar ese tipo de protocolos, dale, o sea, dale. Lo que te brinde seguridad y todo. Entonces, claro, y no es mejor el médico que manda mayor cantidad de medicación, sino que el que utiliza menos medicación, porque a la larga meter más medicación, lo único que hace es el tema de meter más fármacos, de que el hígado se complique más y todo ese tipo de cosas. Entonces sí es importante el tema de que vayamos haciendo conciencia. Si tu perro no está preparado y tú no lo sacas permanentemente en carro y vas a iniciar un viaje largo, es preferible que no vayas. No vayas con el perro, no lo estreses, no le causes daño, porque se estresan mucho. Hay perros que vomitan, ¿sí? Entonces yo, a ver, justo tengo un cliente que tiene dos perros grandes y él viaja permanentemente a Ambato. Un perro normalmente viaja bien, perfecto. El otro perro, que creo que es hijo, ese vomita permanentemente, ¿sí? Ese perro vomita y el otro perro se espanta y se pasa a la parte de adelante, ¿verdad? No le gusta incluso entrar en contacto con el perro mientras esté vomitado y no esté limpiado.
0: ¿Ya? Hay perros y perros.
1: Obvio, ¿no? Hay perros y perros. Ya es el carácter y el temperamento de cada perro. Entonces, entre ellos mismos tienen su forma de hacerse fuchis, ¿sí? Pero ahí es donde queda criterio del propietario.
0: Nosotros tenemos un perro ahí en la unidad que si está sucio y le pongo la... O sea, tienen los dos lados, ¿no? Digamos, donde come y donde pasan. Y si el lado donde pasan, el patiecito que es más grande, está sucio y le pongo la comida en el otro cuarto, él no come hasta que le limpie. Hay que limpiar y ahí enseguida se devora su perro.
1: Y está bien, o sea...
0: Entonces, hay otro, en cambio, que no se ensucia en el canil. A él hay que sacarle del canil, si no, no hace sus necesidades. Entonces ya son, como usted lo dice, no son cosas y costumbres que tienen nuestros perritos. Y sobre todo hay que comprender y saber qué es lo que a ellos les gusta para...
1: Y es importante, por ejemplo, el momento que los propietarios, cuando se hospitaliza pacientes, a mí me dicen, doctor, es que mi perro no orina cuando está en jaula.
0: Ajá. ¿Sí? Hay que sacarlo.
1: Toca estar pendiente de él, nada, y no se orina y no se orina, y en verdad, o sea, sale y hace sus necesidades lo más rápido posible, y se aguantan y se aguantan y se aguantan.
0: Eso es trabajado.
1: Claro, y eso los propietarios tienen que avisarlo, tienen que comunicarlo, porque nos ayuda muchísimo en el tema del manejo durante los procesos de hospitalización. Nos ayuda muchísimo, ¿sí? Si decidimos ya irnos, hacemos las paradas técnicas que hemos hablado, recomendaciones en tema de manejo ya, si nos vamos a la costa, al oriente, al frío,
0: la comida debe ser lo de siempre, eso siempre va a ser importante, porque... si yo me voy a otro lugar y le compro otro tipo de comida, le va a hacer daño. Como digo, o sea, lo ideal es disfrutar con nuestras mascotas en las actividades que nosotros estamos generando. Pero si producto de esto, no digo, no llevemos la comida, ya compro y por A o B situación no hay la misma comida y por la necesidad le doy otra comida, pues hay veces que le va a afectar al perro, no el primer día, sino al segundo, tercer día van a hacer diarrea, nos vamos a asustar, vamos a tener un poco de dudas. Y entonces por eso siempre se debe viajar con la misma comida que nosotros tenemos. Incluso yo me he acostumbrado a llevar cuando vamos fuera de la provincia el agua de
1: que tomamos, importante.
0: Porque si yo Al menos yo, por ejemplo, tomo agua en otro

0: otro lado que no sea de aquí, me hace daño. Entonces, imagínese al perrito. Entonces, nosotros sí tenemos esa precaución, esa prevención de llevar el agua para los perros. Entonces,
1: sí, o sea, el perro está acostumbrado a no agua de acá.
0: Así
1: y
0: es.
1: Y posiblemente a la ciudad, al sitio que vayamos, no tenga las mismas características de acá, esté tal vez contaminada con algo. En este verano los problemas de amebas están siendo igual fuertes. Hemos tenido varios pacientes con tema de problemas de amebas, y eso también es importante de tomarlo en cuenta, el tema del agua. Recomendación, no meterlo al césped.
0: Garrapata, sino, en la costa.
1: Exacto. En la costa y en el oriente.
0: En la costa.
1: La zona tropical.
0: Y césped alto, sobre todo, ¿no?
1: Obvio. Que no entre en contacto con animales que ustedes puedan ver que tenga cierto tipo de garrapatas pegadas en el cuerpo, que tenga pulgas. En la playa muchas veces se ve los perros con las garrapatas ahí colgando, unas grandototas y todo. Entonces, eso hay que tener muchísimo cuidado, porque las enfermedades tropicales de una u otra forma afectan. Tiene otro, por ejemplo, el otro día me comentaba una amiga, la doctora Jackie Loza, me comentaba sobre el tema de, se subió al Pichincha con el perro, ¿no?
0: Es súper chévere hacer esa actividad con los perros.
1: Ya, pero ¿sabe cuál es el lío? Llegó el perro arriba y no sé por qué. ¡No! Se fue y se embarró con caca de caballo.
0: Ah, pero eso es normal.
1: Entonces estaba preocupada por el tema del hijito y todo eso, que tenían que llegar a bañarle y todo. Entonces, pero...
0: ¿Por qué hacen eso, doctor? ¿Sabe?
1: ¿No?
0: Ya. El tema, muchas veces ha sucedido, ¿no? Que nosotros cogemos, le bañamos al perro, está oliendo chévere, le soltamos un rato y a la primera que encuentra va y se ensucia o se revuelca. Lo que pasa es que, ¿de dónde viene el perro? El perro viene del lobo.
1: ¿De dónde?
0: Desciende del lobo, ¿no?
1: Ya.
0: Ya. Entonces, genéticamente tiene ese tipo de comportamiento. Lo que sucede es que cuando el perro deja de oler a perro, y ellos para elevar su digámoslo así, su ego, que son unos perros luchadores que viene peleando con un oso, entonces necesita oler fuerte, ¿sí? Entonces, si yo cambio ese olor por el olor natural que tiene el perro y le dejo oliendo a bebé, al perro eso no le gusta, tal vez él necesita eso. No todos los perros lo hacen, pero es un comportamiento natural. El perro va y se ensucia en excremento de otros animales, es para oler fuerte, para tal vez al adversario decir, ve, viene luchando contra un oso, por eso huele así. Y es netamente comportamental, es del genéticamente se transmite ese comportamiento en los perros. Eso es lo que sucede. De ahí, solución es únicamente volverlo a bañar, no tiene nada de malo, claro que es llevarlo en el vehículo, va a ir
1: es tenaz.
0: Ya no, a nosotros nos ha sucedido, y por eso es que nosotros también aprendemos, porque digo, hay muchas cosas que no se sabe, el tema de por qué esconden los panes, por ejemplo, y sacan después.
1: Que entierran.
0: Entierran los huesos. Y todo eso, todo ese tipo de cosas, a veces pensamos que el perro, es que es bonito, pero sí es bonito.
1: Es malcriado, dicen otros.
0: Exacto, no entendemos el por qué.
1: Me hace hueco.
0: y tal vez tengo un terrier y dice, ¿por qué hará huecos? No sabemos la utilidad. Exacto, no sabemos la utilidad y para qué eran utilizados. Entonces, siempre es importante, como hemos mencionado en el programa, saber cuál es la utilidad, para qué fueron diseñados o para qué fueron utilizados cada una de las razas, entender este tipo de comportamientos. Igual decían que el aullar, por ejemplo, es que se va a morir alguien o este tipo de cosas. Y no,
1: a ver, ahí, por ejemplo, vamos a un tema. Ahorita que está viendo temblores en casi todo el país, hoy de mañana ha temblado en el Triunfo, ¿sí? La noticia, ha habido temblor en la zona de la costa, en el Triunfo. ¿Por qué los perros? A ver, es un tema de comportamiento, pero también cuando va a haber temblores, los perros aullan full y después del temblor igual se quedan aullando. Ese no es comportamiento, se habla de que los perros presienten o sienten el temblor el movimiento, el temblor de la tierra, y eso produce cierto tipo de ruidos, y por eso es lo que los perros pueden convertirse en una especie de anuncio, de aviso, de que puede haber algo.
0: Bueno, aquí hay un poco de mitos y verdades, como se dice, ¿no? Sobre todo hay que entender, el primero, ¿no? Que

0: que el perro nos anticipa. Puede ser que sí, porque los perros, sus almohadillas, ellos netamente son mucho más sensibles, su oído es mucho más fino que el de nosotros, no hablar, ni qué decir del
1: más
0: olfato.
1: Más desarrollado el oído.
0: Ajá. Entonces, estas ondas que emite la tierra, pues hace que ellos se puedan anticipar, pero no es con una, con unos 5 o 10 minutos, es segundos, que también son valiosos, pero ellos, es una forma de alertarse, ellos, su instinto de supervivencia hace que ellos estén más alerta que nosotros. Nosotros no tenemos este tipo de sensaciones o de anticiparnos a las cosas, pues a nosotros nos toca esperar las alertas tecnológicas para poder evacuar. En cambio, ellos, su parte natural, pueda que sí les ayude o les avise este tipo de eventos que van a suceder, pero como digo, no está nada de esto 100% probado. Entonces, eso es lo que podemos hablar acerca del aullido, y es muy extenso, ¿no? Pues podemos hablar la próxima semana.
1: Nos vamos al corte porque estamos atrasados con la pauta. Regresamos luego de la pausa.
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0: Estamos de vuelta, creo que este es el último bloque ya de nuestro programa con el Doctor Animal al aire. Tenemos los 15 últimos minutos de este sábado para poder compartir con ustedes y poder estar hablando sobre nuestros enanos de cuatro patas. Nuestros enanos de cuatro patas, ¿no es cierto? A ver, ya concretando, ya para irnos un poco terminando el tema, David. Lo importante es aquí cambiar las rutinas, también las vacaciones para el perro, el tema de los viajes, el tema de la alimentación adecuada cuando viajemos. Nos falta un tema súper importante, los que dejamos en hospedaje. Tuvimos un perrito que lo dejaron en hospedaje y lamentablemente este perrito tuvo un proceso de intoxicación. Entonces, ¿qué hacer ahí cuando vamos a dejar a nuestros perros, David, en hospedaje?
1: Lo primero que nosotros debemos de hacer es tener, pues, toda la información necesaria sobre el tipo de local en el que vamos a dejar a nuestra mascota. Por lo general, este tipo de locales o de hoteles caninos lo que hacen es pedirnos cierta información, ciertos requisitos que son de cumplimiento obligatorio, y así nosotros también podemos estar tranquilos de que donde vamos a dejar a nuestras mascotas es seguro. Por lo general deben pedir el tema de el carnet de vacunas que esté al día, ¿sí? No es obligatorio el tema de la vacuna de la tos de perrera, pero sería importante también para prevenir cualquier situación. Y sobre todo, como digo, conocer el lugar, darnos una

0: vueltita, ver qué tipo de actividades, ver el espacio, ver cuántos perros tienen.
1: ¿Cómo son las jaulas? Es importante, si es que están bien limpias, si el piso de las, jaulas no está agrietado, porque ahí es donde se concentran bacterias, virus y todo eso, ¿no? Y
0: sobre todo el número de perros que tienen también, ¿no? Ahora, por ejemplo, si tengo 20 perros en hospedaje y solo tengo un guía, entonces quiere decir que no voy a tener, o mi perro no va a tener la suficiente atención o el cuidado que ellos demandan. Entonces siempre hay que hacer una relación, pues, que una persona puede hacerse cargo de 3 a 5 perritos bajo el mando de esta persona, pues, y distribuir el tema de las actividades. Entonces siempre va a ser importante que nosotros conozcamos el lugar, sacar toda la información necesaria, ver el tema de recomendaciones, que es importantísimo, y así, pues, pasar unos días también tranquilos. Pero lo ideal sería poder viajar con ellos a todo lado.
1: Sí, ese es lo ideal, porque ellos también disfrutan, ellos también tienen un momento de relax, un momento de tranquilidad, ¿sí? Y el cambio de ambiente, especialmente, es...
0: Sí, como decíamos al principio del programa, ¿no? El generar otro tipo de rutinas con nuestras mascotas va a hacer que ellos también se sientan de vacaciones, sientan el cambio y que puedan liberar todo el estrés acumulado que se genera.
1: Esos son tips básicos para el tema de viajar con nuestra mascota, son tips que pueden ayudarnos en estas vacaciones. Hay que incentivar. Una de las cosas que nos han faltado hablar, David, es el tema de incentivar que los niños jueguen más con sus perros, que estén más pendiente el perro, cepillarlo.
0: Bueno, ese es un tema que hay que ahondarlo, ¿no? Porque no es únicamente que los niños jueguen con el perro, sino que ¿Cómo hacer el tema de los juegos? Porque muchas veces, cuando son pequeñitos o cuando llegan cachorros a casa, nosotros permitimos que nos muerdan las bastas de los pantalones, los zapatos, que nos muerdan los brazos, y cuando el perro va creciendo, para ellos es normal. Pero ya la mordida ya va a ser un poco más fuerte, entonces eso hace o va a generar problemas. Entonces siempre va a ser importante también que nosotros, como tenedores, demos responsabilidades a nuestros hijos, a los pequeños en casa, les enseñemos cómo es el tema de los juegos, qué tipo de actividades podemos hacer, cómo podemos corregir. Entonces siempre va a ser importante, y este tema lo podemos desarrollar para la próxima semana, doctor, en el cual enseñemos a nuestros radioescuchas, a los juniors de la casa, qué tipo de actividades, cómo puedo jugar, cómo puedo corregir a mi perro, qué sí puedo hacer, qué no puedo hacer, porque recuerden que el perro es de manada, y el perro, al ver los que son del mismo porte, puede suceder algunas cosas. El forzarle, por ejemplo, a que nos abrace, a darles besos, eso va a hacer también que el perro se moleste y vienen los ataques, y no es porque el perro es agresivo, sino porque se siente incómodo, entra en una situación muy fuerte de estrés. Entonces, para evitar este tipo de accidentes, también es importante que nos eduquemos como tenedores para poder disfrutar de nuestras mascotas.
1: Nos vamos despidiendo, porque nos acaban de llamar por una emergencia. Nos vamos despidiendo, entonces nos vemos la próxima semana, David.
0: Nos vemos la próxima semana, doctor. Como siempre, un gusto y un placer poder ayudarles a solventar problemas de conducta de sus mascotas. Ha sido un programa muy enriquecedor, y sobre todo el tema muy muy chévere, ¿no? Para que la gente conozca de qué tipo de actividades y cómo las puede hacer con sus mascotas. Nos vemos la próxima semana, doctor.
1: Nos vemos el próximo día, sábado. Esto fue con el doctor Animal al aire, un programa encaminado a la tenencia responsable de mascotas. Para comunicación directa con el doctor Animal, 099-8589-919. Acá tenemos una mirada, se goza el David, porque él está con una vista pero espectacular para ver todo el show que está pasando en un edificio en el frente. Entonces, pues lo que se goza David. Nos vemos la próxima semana. 099-8589-919, el teléfono del doctor Animal. Nos vemos. Chau, chau, chau, chau.
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1: Hola, ¿cómo están? Bienvenidos. Desde Miami soy Milly Salvador. Ya estoy contigo para contarte las noticias más importantes del mundo del entretenimiento y del espectáculo, redes sociales, música, lo más importante que está sucediendo en nuestro planeta. Desde ya, gracias por estar con nosotros y bienvenidos a este programa.

El director ejecutivo de la Academia de la Grabación, Harvey Mason Jr., lamentó públicamente la decisión del grupo musical BTS de no postular canciones para los premios Grammy de 2027. La banda tomó esta medida de protesta debido a la disconformidad

con los cambios estructurales en la premiación. El representante de la organización musical expresó su tristeza ante la ausencia del conjunto surcoreano. La determinación de los músicos generó debates entre analistas sobre la representatividad en las galas. A pesar de los esfuerzos institucionales, el colectivo ratificó que se mantendrá al margen del proceso de votación de la siguiente temporada de los premios en la industria. 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

0: En cuanto a cine, los primeros comentarios de la prensa especializada tras la función de estreno de la película Spider-Man Brand New Day destacaron la actuación principal de Tom Holland. Los críticos de cine valoraron positivamente el tono de la historia, señalando que recupera la esencia urbana y los dilemas personales del héroe de historietas. El largometraje retoma los acontecimientos ocurridos en la franquicia 5 años atrás, enfrentando al protagonista a un nuevo villano con capacidades mentales peligrosas. El reparto de la producción incluye las actuaciones de Zendaya, John Bernthal, Mark Ruffalo y la joven actriz Sadie Sink. La preventa de boletos estableció récords históricos en las plataformas de cines globales.
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3: La cantante Bebé Rexha presentó una mezcla en vivo de sus canciones recientes en el programa televisivo nocturno conducido por Jimmy Fallon. La intérprete ejecutó sus temas New Religion y Sad Girls, las cuales forman parte de su disco más reciente llamado Very Blunt. Esta obra representa su primera producción discográfica lanzada de manera completamente independiente. Durante el espacio musical, la artista estuvo acompañada por un cuerpo de danza contemporánea. En sus declaraciones detalló que sus nuevas letras buscan acompañar a personas que enfrentan momentos difíciles, pero eligen seguir bailando y continúan hacia adelante. El equipo de producción confirmó una gira promocional norteamericana.
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0: El veterano actor británico Ian McKellen reveló que descubrió la incorporación del actor Anthony Mackie como el nuevo Capitán América dentro del universo cinematográfico de Marvel. El encuentro entre ambos intérpretes ocurrió en los sets de filmación de la película Avengers Doomsday. McKellen elogió públicamente el trabajo de su colega de reparto, manifestando que merece asumir el liderazgo de este nuevo ciclo de películas de superhéroes. El testimonio añade detalles sobre las interacciones detrás de cámaras en la filmación de la esperada producción, que reunirá a múltiples personajes de la franquicia de cómics. Los portales especializados reportan un gran entusiasmo entre los fanáticos.
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1: La compañía discográfica Warner Music Group comunicó la incorporación oficial de Miley Cyrus a su sello principal. Este movimiento estratégico pone fin a su ciclo contractual previo y redefine su esquema de distribución fonográfica global. El reporte de la corporación señala que la vocalista ya trabaja en el desarrollo de un álbum de estudio con un enfoque hacia el rock alternativo y el pop de vanguardia. La producción ejecutiva estará a cargo de profesionales destacados de la división de la empresa británica y estadounidense. El lanzamiento comercial de este nuevo material discográfico de estudio está proyectado para ocurrir a nivel internacional durante los primeros meses del próximo año.
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0: La productora internacional Fremantle inició el proceso de desarrollo de una serie de televisión basada en la vida del diseñador Giorgio Armani. El director de cine Fersan Özpetek asumirá la responsabilidad de dirigir el proyecto biográfico y colaborará en la escritura del guion principal. El equipo de redacción mantiene bajo estricta confidencialidad los detalles específicos de los episodios y las etapas de la vida del modisto que se abordarán en pantalla. La serie busca plasmar las múltiples facetas de una de las figuras más complejas de la moda. Diversas cadenas de televisión europeas ya iniciaron negociaciones para adquirir los derechos de transmisión exclusivos.
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0: U2 y Martin Garrix estrenaron en plataformas de producción digital el tema Fireflies, una colaboración directa entre el conjunto de rock irlandés y el productor de música electrónica holandés. El anuncio del lanzamiento comercial detalla que la composición mezcla elementos de sintetizadores modernos con las guitarras clásicas de la agrupación de Dublín. Las proyecciones de distribución estiman una presencia fuerte en festivales masivos europeos durante agosto. Las partes involucradas expresaron que el proyecto busca fusionar los públicos de diferentes generaciones mediante arreglos rítmicos innovadores. La campaña promocional del sencillo incluirá un videoclip oficial grabado en vivo durante sus recientes sesiones de estudio conjuntas.
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1: Los actores Benedict Cumberbatch, Alan Cumming y Benedict Wong firmaron un manifiesto público solicitando al gobierno de Reino Unido intervenir para detener la propuesta de fusión empresarial entre las compañías Paramount y Warner Bros. Los intérpretes argumentaron en su texto de opinión que esta concentración de corporaciones resulta peligrosa para la diversidad de la industria audiovisual local y el empleo de los creadores. La postura de los artistas se suma a las preocupaciones de diversos sindicatos del entretenimiento frente a las constantes negociaciones de unificación de grandes estudios de Hollywood. El documento petitorio formal ya fue recibido por el Ministerio de Cultura británico. Foo Fighters anunció de manera oficial las fechas y recintos que formarán parte de su próxima gira de conciertos por Norteamérica. Los espectáculos musicales comenzarán durante el mes de agosto, marcando el regreso de la banda a los escenarios principales tras concluir sus compromisos en el continente europeo. Para esta serie de presentaciones, el conjunto contará con la participación especial de la banda Queens of the Stone Age como invitados de apertura. La venta de boletos iniciará esta semana a través de los sistemas oficiales de distribución autorizados. Los promotores confirmaron que habilitarán fechas adicionales en estadios seleccionados debido a la alta demanda.
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0: La Academia de Artes y Ciencias de la Televisión anunció de manera oficial que el actor Michael J. Fox recibirá el premio humanitario Bob Hope durante la próxima gala de los premios Emmy. El reconocimiento destaca su labor constante en la recaudación de fondos y el impulso a la investigación médica sobre la enfermedad de Parkinson. La ceremonia de entrega de los galardones se transmitirá en vivo por televisión el próximo 14 de septiembre. Esta distinción especial honra figuras de la televisión cuyo trabajo filantrópico genera un impacto positivo y medible dentro de la sociedad civil. Diversos miembros de la industria audiovisual celebraron públicamente este merecido galardón honorífico.
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5: Ariana Grande inició acciones legales formales contra dos personas de identidad desconocida, acusándolas de hackear sus cuentas digitales personales. La demanda judicial estipula que los involucrados realizaron robos de archivos informáticos y distribuyeron material musical de forma ilegal en redes de Internet. El documento legal califica la acción como una invasión perjudicial a la privacidad del artista de pop. El equipo de abogados busca identificar a los responsables de las filtraciones cibernéticas para exigir compensaciones financieras por daños ocasionados al plan de lanzamiento de su sello musical. El Tribunal de California programó la primera audiencia preliminar para evaluar las evidencias presentadas.

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La productora Marvel Studios anunció formalmente en la convención de entretenimiento de San Diego que Ryan Gosling interpretará al personaje Johnny Blaze en Ghost Rider, el largometraje de acción y ciencia ficción programado para el año 2028. Contará con la dirección cinematográfica de Sean Levy. Esta producción representa el ingreso formal del artista al cine de superhéroes. Los ejecutivos indicaron que el guion propondrá un enfoque renovado sobre la mitología del motociclista de cómics, distanciándose de las adaptaciones cinematográficas de los años previos. El inicio del rodaje principal está planificado para comenzar formalmente a mediados del próximo año en localizaciones de Vancouver.

0: Usher se volvió motivo de discusión masiva en redes sociales tras retirar a una espectadora del escenario durante un concierto de su residencia musical. El suceso cobró viralidad en las plataformas X e Instagram debido a la incómoda reacción del asistente ante las dinámicas de baile del cantante. Posteriormente, la persona involucrada declaró públicamente en internet que su falta de entusiasmo se debió a que asistió al espectáculo principalmente para presenciar la actuación del artista invitado Chris Brown, desatando múltiples debates de opinión entre los seguidores en las plataformas virtuales. Los representantes del recinto indicaron que los protocolos de interacción con el público se mantendrán sin cambios.
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1: Marvel reveló la identidad del nuevo actor para Black Panther. El británico David Johnson asumirá el rol del héroe de Wakanda. La selección responde a una reestructuración de los planes creativos de la empresa para sus productores de ciencia ficción. El equipo de directores técnicos inició la preproducción de trajes y la organización de secuencias de riesgo, planificando el rodaje para principios del invierno. Los ejecutivos de Marvel Studios confirmaron que el argumento de la película explorará a fondo las complejidades de la madurez del personaje, su herencia real familiar y su evolución definitiva como líder protector de la nación.
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0: Esto fue Farándula y Más desde Miami. Soy Milly Salvador. Espero que tengas un fin de semana espectacular. Y la próxima semana, más música y más noticias. No olvides, sígueme a través de Facebook. Nos encuentras como Farándula y Más, haces un clic en me gusta y ya estás en nuestro mundo. También me encuentras en Instagram como millysalvador.radio. Chao, chao.
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we go. Aquí estamos. Maravillosa tarde junto a ustedes en esta máquina del tiempo, prendiendo motores. ¿A dónde nos iremos? A las diferentes décadas para compartirlo junto a ti. Bienvenidas y bienvenidos, yo soy Mabel de la Rosa. A través de Centro tenemos esta maravillosa máquina del tiempo espectacular. Y el playlist que tenemos programado para todos ustedes, como siempre, sorpresas. 099-94-6228 es el número de WhatsApp que acabamos de habilitar para que tú puedas comunicarte con nosotros. ¿Algún saludo, algún festejo? Aquí estamos, permítenos acompañarte. Así iniciamos esta máquina del tiempo. Recuerda que programamos la mejor música para ti hasta las 19 horas. Bienvenidos y bienvenidos. Ajá. Ok, hoy iniciamos con Spanish Music y Joey Vasconcelos nos dice huellas, dejando huellas y en mi corazón.

¡Qué buen éxito! A esta hora, cuando son las 5:15, en este sábado caluroso, preciso, auténticos decadentes, con este tema de 1995. Corazón. ¡Qué buen tema! Es un disco que marcó un antes y un después al catapultar a la agrupación hacia la masividad definitiva en toda Latinoamérica, ¿verdad? Acá en el Ecuador, en todas las celebridades, en todos los festejos, aunque es un skate, no es rápido, Corazón se convirtió en un pilar infaltable de sus conciertos y celebraciones populares, así que ahí estamos con ese clásico de 1995, Los Auténticos Decadentes, qué bueno. Me encanta cuando tengo que decirte que nos escribas porque tú programas la música junto a nosotros. 099-9460-228. Te voy a repetir el número de WhatsApp de la cabina. 099-9460-228. Nosotros tenemos programado un playlist, sí, pero tú también puedes ayudarnos a programarlo. Solicítalos a través de las misivas musicales, porque acá nosotros le llamamos al estilo de los 80, a la radio de los 80. Acá en la

máquina del tiempo. Cuando tú pedías tus canciones y decías, por favor, ¿me puedes poner un tema dedicado para el amor de mi vida, para mi amiga, para mi amigo, mis amigos que están de cumpleaños? Acá, para el grupito que estamos, no sé, allá en el centro histórico, por Tabacundo, en la Ruta Viva, por doquiera. Gracias a los amigos que se descargan la aplicación de Centro y nos escuchan también en Estados Unidos, en Europa. A todas las personas que siempre están pendientes de Centro de lunes a lunes y de este programa que se emite los viernes de 20 a 22 horas y los sábados de 17 a 19. Quiero llegar a ti por medio de esta frase. Todos forjamos metas basadas en sueños y todo resultado es para nuestra familia, ¿verdad? Familia, esta es la máquina del tiempo. Here we go. Continuamos con más música y hemos iniciado con Spanish Music. Y ahora, pues, nos vamos a los 2000. Sí, señor, porque Bacilos nos dice: un olor a tabaco y Chanel.

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Ups, que nos pusimos sentimentales. Pero acá no hay nubes negras. Acá en la capital, señores, hay un sol radiante con mucho calor. Así que las personas que se encuentran viajando por todo el país y están dirigiéndose hacia la capital de los ecuatorianos, permítanme decirle que acá en la carita de Dios hace un calor. Así que no le hagan caso a los de adentro, esta banda originaria de Barranquilla, Colombia, que nos ha hecho escuchar esta canción Nubes Negras acá en la Máquina del Tiempo, transportándonos al 2004. Acá nosotros estamos listos para complacerte también. Recuerda que esto es la Máquina del Tiempo y yo feliz de poder pilotear esta máquina, esta nave musical a través de la 97.7 y colocarte la mejor música. 099-9460-228. 099-9460-228 es el número de la cabina para que puedas comunicarte con nosotros. Tenemos acá un playlist que hemos creado, Spanish Music, a petición del público. Siempre nos escriben y nos dicen las canciones y de acuerdo a sus gustos musicales vamos programando la música. Ahí estábamos escuchando a los de adentro con esas nubes negras. Y ahora sí nos vamos, ¿con quién? Con los Rodríguez. Ajá. Para no olvidar. Rock y pop español en los 90.

A veces bien, a veces mal. Sometimes okay. Me encanta este éxito de Fausto Miño, el que estamos compartiendo. Gracias por escribirnos al 099-9460-228. Esto es La Máquina del Tiempo a través de la 97.7. Tú digitaste la contraseña y te quedaste con nosotros, ajá, mientras estás conduciendo. Gracias por permitirnos ser tu compañía. Y estábamos escuchando desde un mes de octubre que lanzó esta canción en el 2007 y se convirtió en un éxito, y es La Identidad de Fausto Miño. Claro que sí. Ahí estábamos con Sometimes Okay. Queremos que siga componiendo. Muy buenas sus canciones. Sus canciones de Fausto, Usted es hermosa, Baila mi vida. Ajá, te gustan, ¿verdad? Ok, acá nosotros podemos también programarla para ti, para que vayas muy a gusto con la buena música, donde quiera que tú estás. 099-9460-228. Quiero hacerte una pregunta. Aquí vamos a hacer un debate y yo quiero preguntarle a toda nuestra comunidad ochentera que está pendiente siempre de esta máquina del tiempo, ¿cómo fuiste criado? ¿Al estilo de los años 70, 80? Porque dices, mis papás son súper tradicionalistas. No, no, pero mis padres son modernos. No, no, no, así como la generación de ahora. Pues la crianza hoy en día ha cambiado radicalmente y pues algunos se basan en criar a sus hijos con principios de las familias que mantienen esas tradiciones, los 70, los 80. ¿Cómo fuiste criado? En los 70 y 80 crecimos libres en la calle, resolviendo todo solos, pero con cero educación emocional. Hoy las nuevas generaciones crecen súper escuchadas y cuidadas.

Y lo de cómo nos criaron nuestros abuelos, 70-80. Mientras tanto, por acá tenemos una complacencia, gracias del 4141 que nos pidió esta canción y va acorde, porque nos vamos con este éxito de Fausto. Los Faustos ha sido, ¿no? Estuvimos escuchando Fausto Miño y ahora nos vamos con...

por no sé quién. Perdón, lo siento, no habré marcado bien. Y yo pienso, qué mal, porque a mí

0: volver a intentar, volver a empezar. ¡Qué buen tema! Alejandro Lerner, volver a empezar. ¿Sabían ustedes, mi gente maravillosa, que esta canción, que esta bonita canción, está profundamente conectada con Diego Armando Maradona? Ajá. Lerner compuso este gran éxito pensando en el difícil momento personal que atravesaba el astro del fútbol y como un himno de resiliencia ante sus caídas y la necesidad de levantarse. Y yo quiero hacer la pregunta. Ajá, quiero preguntarle a todos. Esa audiencia maravillosa que se encuentra inspiradísima en este sábado, cuando son las 5:51 y estamos con flechazos musicales acá en la máquina del tiempo, pues la canción se identifica con personas que enfrentan cambios de etapa, quienes sufren crisis de identidad o de edad, no sé, como los 40 años en adelante, y el público en general que busca resiliencia, esperanza tras una adversidad. Yo lo único que te puedo decir es que esto es buena música a través de la máquina del tiempo. Ya regresamos después de un corte comercial.
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5: Sí, señor, estás en Centro 97.7 y en la máquina del tiempo estás viajando con nosotros. Hay un género musical que me encanta cuando... me encanta escucharlo cuando vamos conduciendo hacia la playa, cuando hace mucho calor y pensamos en piscina, en mar, en un río, en algo fresco, justamente en esta temporada de verano. Pues te quiero nada más y nada menos decir que nosotros hemos seleccionado en esta tarde de este sábado acá en la máquina del tiempo compartir ese género que te encanta bailarlo. Se te vienen muchas ideas a la cabeza, así que si estás viajando, queremos acompañarte con esta buena música y te estoy hablando del reggae. Ese reggae que tomó fuerza y se popularizó en el mundo en la década de los 1970, impulsado firmemente por el éxito internacional de Bob Marley, tu favorito, ¿verdad? Ajá. Así iniciamos este nuevo set para que tú lo disfrutes acá en la máquina del tiempo, Bob Marley, como siempre.

vino rojo. Es lo que nos dice UB40 con esta canción Red Red Wine. La emblemática canción de desamor escrita por Neil Diamond en 1967. Y es que nosotros tenemos full reggae para que tú lo disfrutes ahora en esta tarde. Queremos decirte que gracias. Gracias por permitirnos estar en tus hogares, en tu hogar, en tu vehículo, en tu negocio. Sí, ese negocio que produce full. Y que te felicito porque fue tu mejor emprendimiento y estás feliz por lo que está sucediendo en este momento. La productividad. Dime cómo tratas el dinero. ¿Cómo te sientes tú cada vez? ¿Qué concepto tienes del dinero? Trátalo con cariño, ¿eh? Porque si no, se nos escapa. Por acá nos dicen del 11-13, qué buena música, Mabel, se prendió la fiesta en la máquina del tiempo. Soy Ramiro. Ramiro Leal, muchísimas gracias. Por acá nos dice...

4199-946228. Me gusta el reggae. Y por supuesto, nosotros tenemos toda la historia del reggae aquí para compartirla junto a ti. Y pues es que esa cultura rastafari que se impone acá en la máquina del tiempo, también lo hacemos a través de con Inner Circle, con esta canción que te gusta a ti.

Si te dieron ganas de bailar, déjame decirte que a mí también. Ahí estaba Gopato de Pato Banton, la cultura Rastafari presente en la máquina del tiempo musicalmente con los grandes del reggae. Por acá Anabel Cedeño nos dice: me gustaba esa canción cuando era niña, tenía 12 años y no sabía, pero ¿de cuál canción? Creo que estábamos hablando de la canción de Inner Circle de Sweet. Ahora estábamos escuchando Gopato, que habla que es un grito de ánimo, energía positiva y celebración de su éxito musical por América y el mundo. Claro que sí. Ahí estábamos con este buen éxito. Quiero decirte que muchísimas gracias. Bueno, por acá estábamos hablando de qué. ¿De cuál canción, mi querida Anabel? Vamos a ver. Yo sé, lo que pasa es que a veces escuchamos canciones y no nos sabemos, cuando éramos niños no sabemos de qué se trata la canción. Por ejemplo, esta canción que estuvimos sonando, Sweet, la a la la la la long, a la la la la long, eso me imagino, ¿verdad? Porque habla de deseo físico, atracción intensa, de coqueteo, la letra usa la idea de hacer sudar como una metáfora directa de la pasión. Ahí quedemos mejor, ahí quedemos. Gracias a las personas que nos escriben. Voy a repetir el número de WhatsApp para que nos escriban y conversen y interactúen con nosotros acerca de este programa. 099-9460-228. 099-9460-228. Estábamos mencionando sobre cómo te criaron a ti. Pues hay una opción, hay otra opción, aparte de las que ya les había mencionado. Acerca de tener todo y llevarlo por un chiste, ¿no? Un toque de humor. Y pues, si eres de los 80, tu mayor peligro era caerte de un árbol y que te curaran con un regaño. Por ejemplo, decía, tú te caes y yo te caigo encima. ¿Verdad que así te criaron? Bueno, a mí me criaron así. No sé si tus padres también te decían lo mismo. Hoy un niño no puede aburrirse 5 minutos sin una pantalla o una terapia de validación emocional. Pasamos de la ley del más fuerte a la hiperprotección.

educación tecnológica. ¿Con cuál crianza te quedas tú? Cuéntame. Hoy en día los niñeros de los bebés le ponen en las canciones de la granja, por ejemplo, y rápido, para que no llore, le prendes el teléfono y con eso se queda quieto, se queda tranquilito, no llora más. Entonces, ¿con qué crianza te quedas tú? O de pronto le enseñas que hay juguetes. Hoy en día ya ni siquiera los niños usan el chinesco, por ejemplo, y ya ahora solamente el chinesco es el teléfono. Así que te hago la pregunta, ¿con qué crianza te quedas tú? Repetimos, esas tradiciones maravillosas, bonitas, con que nos criaron en los años 80, te lo voy a dejar a ti para que lo compartas con nosotros, 099-94-6228. Y seguimos con más música en esta fabulosa máquina del tiempo. Y así vamos cambiando. Así de suavecito con esta canción de Player, Baby Come Back. Y nos fuimos a los 80.

0: Me encanta amar, es lo que nos dice Tina Charles con esta canción maravillosa desde 1970. Música de los 70, ya regresamos. No te vayas, por favor, ahí te van buenas sugerencias.
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If You Leave Me Now, de la banda Chicago. Esta máquina del tiempo nos tiene románticos en los 70, ¿eh? Desde 1976, ahí estábamos escuchando a Chicago, If You Leave Me Now. Su letra expresa la profunda angustia, el dolor y la vulnerabilidad de un hombre que le implora a su pareja que no lo abandone. Esa es una canción bastante sentimental, diría yo, ¿no? Hablando de un Translate My Song For Me en este segmento en el que te decimos qué significado tiene esta canción de Chicago de 1976. Súplica de amor trata sobre el miedo real a perder el amor de su vida y la idea de que si la otra persona se va, se llevará la mejor parte de uno mismo. La fragilidad no es un enojo ni un grito fuerte, es un ruego triste y suave que muestra a alguien totalmente abierto y sin orgullo ante el abismo de la separación. Así que, bueno, I'm sorry. Si te pusiste triste, bueno, nosotros queremos decirte que tenemos preparadísimo aquí esta canción, The Brecon Song, de The Greek King Band, de 1981. Qué buen tema, y queremos animarte, por supuesto, como siempre. Y pues tenemos también Jeopardy de esta banda. Aquí vamos.

muchos cuestionamientos sobre esta canción que estamos escuchando. Exactamente desde 1984, inspirado parcialmente en la novela de George Orwell. La canción homónima cantada por Eric Wolfson aborda temas de vigilancia, control y la idea de un poder omnipresente que todo lo ve. Ajá. Ahí estábamos escuchando música de Alan Parsons. Ojo en el cielo. Eye in the sky, una metáfora de los sistemas de seguridad, dice, ¿no? Un análisis de las relaciones donde uno de los individuos sabe lo que el otro está pensando. Hay muchos cuestionamientos sobre esta canción y también sobre el ojo que todo lo ve. Uh-huh. 099-94-6228. Muchísimas gracias a los que nos escriben y también programan la música junto a nosotros. Gustosos de poderlas compartir junto a ti a través de la 97.7 y nos vamos. Y que seguimos viajando en esta máquina del tiempo y a dónde nos vamos. Radiohead nos dice, Creep. Estás en la máquina del tiempo.

semanas a todas las personas que están escuchando Centro. Muchísimas gracias. Queremos decirte que continuamos con música, pero se nos acorta el tiempo y cómo se va volando, ¿verdad? Yo no sé. Ya tenemos 6:43. Vamos avanzando en esta máquina del tiempo, viajando, y no queremos dejarte sin tu Quarter Hour Special. Quarter Hour Special, sí. Esos 15 minutos de música de tu artista favorito de los 80, 90, 2000, no sé. Y les tengo una sorpresa. Un hombre súper guapo con ojos verdes. Verdes son, ¿verdad? Ya vamos a saber de quién estoy hablando. Mientras tanto, vamos a programar música de 1982. Esta máquina nos ha querido llevar nuevamente a los años 80 con esta canción Man Eater, de una maniática. John Oates reveló que la letra no habla exactamente de una persona que describe nada más y nada menos que la codicia, el dinero rápido y la frivolidad de lo que fue Nueva York de los 80. Y mientras tanto, también la canción puedes interpretarla como que habla de la fachada de una mujer fatal. Decidieron usar la imagen de una devoradora de hombres porque era una forma más fácil y cercana para que el público entendiera cómo la ciudad te usaba y te descartaba. Mejor dicho, escuchemos esta canción.

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1: Nunca puede faltar el Quarter Hour Special, porque es para complacer a toda nuestra audiencia ochentera que viaja en esta máquina del tiempo, que se teletransporta con las diferentes bandas, grupos legendarios, artistas legendarios. Muchísimas gracias. Gracias a todas las personas que se comunicaron con nosotros. Esto fue La Máquina del Tiempo. Los voy a dejar con el Quarter Hour Special y nada más y nada menos de qué hombre guapo hablábamos, de este hombre que tenía unos ojos impresionantes. Nada más y nada menos de Robbie Williams, claro que sí. Ajá. Quien empezó su carrera musical en el grupo Tay Dot. Tras su paso por este grupo a sus principios y mediados de los años 90, se forjó una carrera como solista siendo Angels. ¿Te acuerdas de esta canción? Sí, es lo que tenemos programado para ti en este Quarter Hour Special. Robbie Williams con Angels, Burning Man, Feel y Rock Teacher. Aquí nosotros vamos a complacerte, así que disfruta de este fascinante set del Quarter Hour Special. Yo soy Mabel de la Rosa, nos vemos la próxima semana y esto fue La Máquina del Tiempo. Buenas noches.
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